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0: Presentamos en este instante al Teniente Coronel de Carabineros, don Jorge Cárcamo.

0: Tiene contemplado también las capacitaciones a nuestros vecinos. Y el día de hoy desde Santiago, quien está hablando, que soy el Teniente Coronel Jorge Cárcamo Yarzún, comisario de la Comisaría Virtual, tratamos de un poco acortar esta brecha digital para nuestros vecinos. ¿Qué requiere? Poder ingresar primero a comisariavirtual.cl y posteriormente ver cuáles son las posibilidades de la denuncia. Tenemos denuncias, puede denunciar robo, hurto, daños, maltrato animal, robo accesorio de vehículos, robo por sorpresa, estafa, hacer constancias, también salvoconductos, reencuentros familiares, pero también felicitar a sus carabineros y también información anónima. O sea, hay una gama de posibilidades que hoy día, sin la concurrencia de ir a un cuartel en forma física, usted se puede ingresar teniendo vecino, teniendo un dato móvil o internet, puede primero ingresar a la comisaría virtual y segundo ver lo que ofrece sin la necesidad. Esto nos va a permitir a nivel nacional poder que en la región, por ejemplo, como decía adelante, el año 2024 existieron 510 denuncias por diferentes delitos y el año pasado existieron 1.563 delitos que se fueron denunciados. O sea, 1.600 personas que no concurrieron físicamente a un cuartel de carabineros, y esto significa que también, esto es como una vertiente, como siempre digo, si mientras más gente utilice la plataforma, más carabineros se pueden descongestionar en la cuerpo de guardia, y también más personas en una denuncia se demoran 5 minutos, y también optimizamos los tiempos de atención. Hoy día el tiempo es muy valioso. Usted, para pedir una hora médica, no lo hace físicamente, lo hace a través de la virtualidad. Y es así que Carabineros también en este centenario quiere precisamente enfocar ese, quiere decir y llegar a nuestro ciudadano a través de nuestra plataforma, que es la comisaría virtual, pero sobre todo nunca vamos a cambiar a una unidad física. Si usted tiene un procedimiento de importancia, por favor, debe llamar al nivel de emergencia. Pero si usted tiene un requerimiento, alguna constancia, alguna denuncia posterior a la fragancia, simplemente requiere de su clave única y posterior seguir todos los pasos, porque son campos que van a llevarlo a que pueda concluir con plena normalidad su denuncia.
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0: Radio Isadora FM indica la hora.
1: Las 21 horas y 59 minutos.
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0: buscamos en este instante al teniente coronel de carabineros, don Jorge Cárcamo, jefe de la comisaría virtual. Este es un estamento que ya tiene en marcha carabineros para agilizar los procesos de atención con la comunidad, lo que se enmarca en un proyecto también del Fondo de Medios de Comunicación denominado Lo que usted debe tener presente en seguridad vial y ciudadana.
1: Todos piensan y creen que Comisaría Virtual nace y se crea por la pandemia. Y comentarle un dato bien frío, que en pandemia, en los 18 meses, como decía, hubo 756 millones de trámites que hicieron todos los chilenos. Pero mucha gente se quedó ahí. No, es solamente para un salvoconducto. No, vecino, lo que están escuchando en todas las radios de la región. Por favor, esta plataforma ha ido evolucionando y madurando con los años. Cuando hablo de madurar, porque se han ido incorporando nuevos delitos, se han ido incorporando nuevos trámites. ¿Y sabe para qué? Para poder facilitar la vida de las personas. Hoy día, desde Comisaría Virtual, cualquier persona que tenga discapacidad, algún familiar que tenga a lo mejor un familiar que sea con discapacidad auditiva, que sea sordo y necesita o requiere de lengua de señas, en Comisaría Virtual puede hacer incluso la denuncia con plena normalidad. Eso es transformación digital. Eso es lo que quiere hacer Carabinero. Y Comisaría Virtual es un puente entre la ciudadanía y toda la institución.
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0: Radio Isadora FM indica la hora.
1: Las 22 horas y 51 minutos.
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1: Radio Isadora FM indica la hora.
2: Las 23 horas y 59 minutos.
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0: Radio Isadora FM indica la hora.
1: Es la 1:00 a.m. y 1 minuto.
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0: 31 minutos.
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1: Son las 6:52.
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4: ¿Qué tal si comenzamos a retroceder en el tiempo?

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¿Qué tal, queridos amigos? Qué gusto más grande saludarles a esta hora cuando ya estamos arrancando un nuevo espacio. La Botica del Ayer, una vez más, llega a sus hogares, llega a su automóvil, al medio de locomoción que lo esté trasladando, a sus oficinas también, a su lugar de trabajo. Estamos abriendo ya para trabajar como cada día nuestra querida botica. Y como en cada botica, por orden municipal, gubernamental, estatal, tiene que haber un químico farmacéutico. Ya tenemos, gracias a Dios, aún se mantiene. Todavía no creo que no está promulgada la ley que van a haber farmacias sin químicos farmacéuticos. Eso va a ser horroroso. Horroroso no porque quiera defender mi trabajo ni vayamos a quedar cesante. Un químico farmacéutico tiene una cantidad enorme de áreas de desarrollo y trabajo, en investigación, en docencia, como es el caso mío, como licenciado, en todo lo que es el desarrollo de trabajos con materias primas, por ejemplo, en estos laboratorios donde se extraen plantas medicinales, se hacen extractos fluidos, en los laboratorios de homeopatía, por ejemplo, en los mismos laboratorios farmacéuticos, en cosmética. Los químicos farmacéuticos hacemos tanto en cosmética, en lo que es investigación y desarrollo, también en farmacia clínica, en los hospitales trabajan los químicos farmacéuticos preocupándose de que todo esté bien dosificado y todo, o sea, por trabajo. Creo que junto a enfermería son las únicas dos carreras que no hay cesantes en Chile. Ya, por eso es bien interesante cuando uno le puede recomendar a un chico estudiar química y farmacia. Química y farmacia es una carrera maravillosa, hermosa, linda, muy, muy interesante. Somos como mentolátums también, porque imagínate, trabajamos en el área de los alimentos, en el área de los cosméticos, en el área de la industria química, en todo. Tú, donde tú vayas va a haber químicos farmacéuticos trabajando y cada vez es más valorada nuestra profesión. Si la sacan de la farmacia, lo cual, insisto, sería un craso error. Yo sé que hay muchos legisladores que están pensando, hay intereses de estas empresas de retail y qué sé yo, de hacer farmacias sin químicos farmacéuticos por el tema de abaratar los costos, entre comillas. ¿Ya? Un ingeniero comercial no sabe lo que es salud. Mira qué interesante, un ingeniero comercial, un ingeniero civil, no sabe, no tiene idea de lo que es salud. Se toman las pastillitas, van al médico cada vez que están enfermos, llevan a sus hijos cuando están con alguna dolencia, pero no tienen idea de lo que es salud en general, menos de lo que es la salud pública propiamente tal. Entonces ellos cumplen su misión. ¿Qué cosa? Abaratar los costos. Un buen administrador se define por aquel que es capaz de obtener mayor cantidad de beneficios con los recursos que siempre son limitados. Entonces, él se va a preocupar solamente de optimizar recursos. Entonces, cuando una cadena de farmacias ya le pone como misión a un ingeniero comercial mejorar el rendimiento económico de la empresa, él no va a escatimar ningún esfuerzo, pero no tiene idea. No, saquemos a los químicos farmacéuticos y no se da cuenta que eso sería encender una mechita de un detonante tremendo en lo que es la salud pública. Yo se los digo con antelación. Pocas veces me he equivocado en estos comentarios y la verdad sería un tremendo, tremendo error que miro con espanto si algún día tú vas a ir a un almacén farmacéutico o a una botica, no sé, como la quieran llamar a futuro, y no esté dirigida técnicamente por un profesional de la salud como somos nosotros los farmacéuticos, quienes más sabemos de medicamentos, quienes más sabemos de prescripciones, quienes más sabemos de reacciones adversas entre ellos, e incluso con nuestros cursos de nutrición, que tiene que ver con la alimentación. Todo eso es el químico farmacéutico. Nosotros sabemos más que el cuerpo médico, más que los bioquímicos, más que los ingenieros en alimentos, más que los nutricionistas. Somos los profesionales preparados para cuidar esa área que tiene que ver con la farmacoterapia, Por eso es fundamental ya que se cuide y se conserve entonces este eslabón aún no perdido para el cuidado de nuestra salud. Muchas veces un químico farmacéutico no te va a dar la respuesta que tú quieres, ¿ya? Muchas veces una persona, por ejemplo, te voy a contar el caso clínico de Gonzalo. Es un joven profesional, él es de estos señores que hacen entrenamiento de alto rendimiento. Es como un profesor de educación física, pero especializado en alto rendimiento. Entonces llega un día a la botica, ¿ya? Llega un día a la botica. Este es un caso clínico real. Y bueno, él, ¿qué es lo que buscaba? Una solución a sus migrañas, a sus dolores de cabeza.
intensas. Él, imagínate, todo el trabajo previo a cada una de sus intervenciones en el tema del deporte de alto rendimiento, el estrés constante al cual él estaba sometido, le provocaban, en cierta forma, migrañas de tipo constantes y periódicas. Entonces, él, ¿qué quería hacer? Ir a la botica y que el farmacéutico le recomendara rápidamente un analgésico, un antijaquecoso, algo que le aliviara el dolor de la migraña. Y se encontró con un colega, como yo, que gracias a esa buena voluntad que el químico farmacéutico tiene, ojo, es el único profesional de la salud que está cuidando y velando tu salud durante las 24 horas. Siempre van a haber las 24 horas, y que además no te va a cobrar, no te va a pedir un bono. Tú vas a la farmacia, le haces una consulta y él no te va a pedir un bono por la consulta. Por eso es importante consultarle a él. Bueno, el caso clínico que te quiero señalar al arrancar esta botica fue que mi colega, estudioso de la nutrición, lo conozco perfectamente, compartimos clases de naturismo, de medicina natural y todo lo demás, aprovechó de hacer una cierta anamnesis con este joven profesor, con Gonzalo, y descubrió que, entre otras cosas, él era adicto a una bebida cola, pero no aquella con azúcar, porque él quería cuidar su cuerpo y todo. Entonces decidió, hacía varios años, llevaba más de 4 años tomando esta bebida cola light, o sea, rica en aspartame. Entonces siguió con la anamnesis. Además, este paciente consumía bastante café, muy muy cargado, porque buscaba la cafeína como una base energética debido al desgaste que él tenía que hacer de repente 3 o 4 clases en el día. Entonces, siempre estaba además llevando su físico a un punto límite, con lo cual estaba requiriendo este factor energético, ¿ya?, que lo obtenía en el tema de la cafeína. Comía a deshoras, y el primer consejo que le dio mi colega a Gonzalo fue: mira, antes de tomarte una pastilla para el dolor, vamos a ocupar 3 días, solo 3 días, donde tú vas a aumentar el consumo de agua y vas a dejar, pero radicalmente a partir de ahora, las bebidas colas y el café. ¿Qué te voy a dar a tomar? Tecito de zarzaparrilla y platero para depurar tus riñones, y el agua que vas a tomar es con jugo de limón para además descongestionar tu hígado, ¿ya? La fuente de tu dolor parte en esta congestión hepática y esta disfunción renal que estás hoy día teniendo. Y mira, con estas dos medidas, el joven, así como a regañadiente, porque él iba a buscar algo para tomar una pastillita que le quitara el dolor, aceptó hacerlo. E insistió, sí, en que le diera una pastilla de algo. Entonces le dijo: mira, yo te voy a valer, pero primero tratemos 3 días. 3 días, hazme caso, toma agua, deja las bebidas colas, sobre todo estas light que tienen aspartame. El gran error hoy día de mucha gente que está tomando bebidas con aspartame porque creen que tienen menos calorías, pero en el fondo se enferman más, ¿ya? Y vas a dejar el café y vas a tomar, en vez de café o té, vas a tomar este té depurativo con zarzaparrilla y platero. 3 días, y en 3 días más yo te atiendo y vamos a evaluar tu caso. Al tercer día, el chico ya había recuperado más de un 50%, ¿ya?, lo que era la calidad de salud con respecto a esto, ¿ya? O sea, habían disminuido más de un 50% estas jaquecas permanentes en él solamente por dejar el aspartame de lado, dejar la cafeína de lado e incorporar el agua en su dieta. El agua, que realmente es el más importante y principal elemento curativo para tratar, en este caso, la situación de Gonzalo. Al tercer día, ya con este gran beneficio, dándose cuenta que lo que necesitaba él era rehidratarse, eliminando estas toxinas que estaba tomando, se le incorporaron 2 elementos. Uno fue el Level Up con adaptógenos, este complemento natural multienergético que iba a estabilizar un poco el manejo del estrés, porque él no iba a dejar de trabajar, no iba a dejar de ser un hombre de alto rendimiento, de ser tan exitista, de querer llevar todo al límite. Ya estos jóvenes gustan de llevar todo, por eso están inventando hoy día deportes extraños. Hay un deporte que se tiran
con los brazos abiertos, una especie de hacen como de murciélago, así como brazos de murciélago, y caen en caída libre. Hace unos meses atrás pasaron frente a mi edificio, dos edificios así que estaban paraditos como las Torres Gemelas. El chico de no sé dónde saltó de un avión y tenía que pasar entre los dos edificios a una velocidad increíble. Eso es el deporte hoy día. Es curioso como nuestros hijos están practicando deporte porque están necesitando cada vez más el cortisol y la adrenalina. ¿Por qué? Porque los estamos acostumbrando de pequeñitos a usar elementos químicos como bases energéticas en vez de ser la energía natural que ellos utilizan. Siempre lo estamos sobreestimulando con... Esa es la razón, es una razón de hábitos alimenticios lo que provoca que hoy día nuestros chicos estén llegando al punto límite, casi, yo diría, a la locura. Deportes que son verdaderamente una locura. Uno dice, ¿cómo esto va a ser deporte? Tirarte de un avión. Bueno, y es por el amor, por esa pasión que sienten al elevar sus niveles de adrenalina y cortisol. Entonces, ¿qué complementos naturales se le dieron al tercer día a Gonzalo? Level Up con adaptógenos, este gran complemento natural que mejora lo que es el cuadro de estrés. No porque te quite el estrés, el chico no va a dejar de hacer lo que estaba haciendo, pero se le agrega un potencial de adaptabilidad, de adaptación al estrés, un mejor manejo del estrés. Entonces, si la jaqueca además estaba gatillada por este estrés dependencia, inmediatamente bloqueamos eso porque al niño le damos herramientas para manejar el estrés. Por eso, mucha gente con depresión, con dolores musculares, con trastornos musculoesqueléticos, etcétera, ven cómo rápidamente se mejora todos estos achaques cuando estamos también mejorando con la toma de Level Up, con adaptógenos, nuestros niveles de estrés. El estrés sigue, pero nos adaptamos de mejor manera. Y el segundo complemento para que lo tomara por la noche, 20 gotitas de Eutrofizam. El Eutrofizam en gotas orales es un vasodilatador periférico que lo hemos dado con muy buenos resultados en pacientes con zumbido en los oídos, con tinnitus, con acúfeno, con pérdida de la audición, con trastornos post-accidentes cerebrovasculares, por ejemplo, gente que quiere evitar trastornos cerebrovasculares porque actúa como un vasodilatador periférico, sobre todo a nivel cerebral, es un potente antioxidante. Entonces, en este caso vamos a apoyar el que esta migraña, estos dolores que él nos relataba, eran por un trastorno circulatorio periférico, ¿ya? Una mala oxigenación cerebrovascular. Y ahí el chico se fue, Gonzalo, y nunca más volvió. Nunca más volvió hasta hace poco tiempo me contaban acá que había ido a buscar a la botica vitamina C, ¿qué más? Germen de trigo. Vitamina C, germen de trigo. Había estado tomando durante 6 meses Level Up con adaptógenos, Eutrofizam, 20 gotitas todos los días. Había dejado las bebidas colas de todo tipo, las bebidas gaseosas. Estaba tomando agüita con limón y ahora estaba incorporando la vitamina C, que es un gran elemento en la medicina ortomolecular, y el germen de trigo, la vitamina E, que se la dimos a través del germen de trigo, que se utiliza espolvoreada sobre las ensaladas o las sopas, un gran aporte de tocoferoles. Qué rico hoy día, entonces, por ejemplo, analizar este pequeño caso clínico para ustedes que pudieran estar sufriendo dolores de cabeza y entender a veces que la solución no está en los fármacos, no está en las drogas que solamente te bloquean el síntoma pero que no te curan la enfermedad desde la génesis. ¿Quién logró esa visión? ¿Quién logró desarrollar en Gonzalo este resultado? No fue otro que un colega, un químico farmacéutico. Y bueno, si bien el tratamiento médico nos obliga a respetar y llevar una farmacoterapia, también somos nosotros los farmacéuticos los profesionales más apropiados para tener también una especie de control, una auditoría, ¿ya? Si supieras la cantidad de recetas mal prescritas que tenemos en el Colegio de Químicos Farmacéuticos, medicamentos cruzados que no tienen que ser tomados. Olvídate, tengo una cantidad enorme de errores iatrogénicos, por decirlo de alguna manera, ya, que hoy día tú puedes cuidarte un poquito más. Nadie tiene la varita
de la verdad absoluta, pero te recomiendo tomar diariamente, siempre con constancia, este buen consejo. Primero, siempre el médico, la alimentación saludable, el ejercicio físico, y nunca dejes de lado la consulta con tu químico farmacéutico. Anda a la botica y pide que en la botica te permitan hablar, o en la farmacia te permitan hablar con el doctor, ¿ya? Con el químico farmacéutico. Siempre él te va a dar un mensajito, un consejo, una información extra, que va además a ir en forma gratuita para mejorar tu bienestar y tu salud. Vamos a arrancar entonces, junto a Level Up con adaptógenos, junto a Eutrofizam en gotas orales, este gran vasodilatador periférico. Vamos a arrancar una nueva botica, invitándoles a tener papel y lápiz a mano para que vayan tomando nota de todos estos comentarios y dándole, como siempre, nuestro agradecimiento a Jehová. Él, como creador de todo, ha creado esta radio, ha creado este espacio, ha creado este país, ha creado estas boticas. Todo lo creado viene de Él. Ya Él es el creador absoluto de todo. Entonces, nosotros a esta hora le agradecemos infinitamente la oportunidad de estar acá compartiendo todo esto.

0: La voz de Emilio José, una canción del recuerdo. Yo no la recordaba, la verdad no. Pero ahí la programaron ustedes a nuestra boutique. Nosotros somos obedientes. ¿A quién más tenemos programado hoy día, Daniel? Que nos pide la gente a través del Twitter y de nuestra página Facebook y todo lo demás.
1: Nos vamos a México.
0: ¿Nos vamos a México?
1: Sí, Enrique Guzmán.
0: Ya, ¿será más conocida que esta que sonó recién o no?
1: Era conocida. Es conocida.
0: Ah, ya, ok. Ya, ok. No digo nada, es que yo no soy muy conocedor de la música, entonces yo un poco me entrego a su criterio y a su arbitrio. Usted llama para acá y programa, de repente programan canciones, programan tangos acá en la botica, porque son del recuerdo, sin duda, programan también boleritos peruanos, esos me gustan todos, los lindos boleritos peruanos. ¿Qué más programa la gente? Canciones en inglés. Gusta mucho la gente de estas canciones en inglés. No entienden nada de la letra. Pero ya, les gustan y está bien la melodía, Frank Sinatra, qué sé yo. Todos bienvenidos. Me quedé con esto de las migrañas. ¿Sabes tú que el 13%, estaba revisando información que tenía acá en mi oficina, el 13% de la población de nuestro país sufre de migrañas? Es impresionante. Hay estudios y que obviamente se puede hoy por hoy extrapolar. Ya casi estas estadísticas locales son extrapolables a cada país. Hoy día estamos tan globalizados, pero más de un 10%, piensa, una de cada 10 personas sufren de migrañas. Estos desencadenantes que les mencionaba yo, el estrés, por ejemplo, la mala circulación periférica, el tema de la trampita que hay con el aspartame. También, ojo con el glutamato monosódico, así se llama, ¿ya? Por un lado, este gran edulcorante artificial, este endulzante artificial como es el aspartame, a veces va acompañado con el glutamato monosódico, que lo usan como para realzarle también el sabor en las comidas, en todo lo organoléptico, por decirlo así. Han demostrado, entre otras cosas, que pueden desencadenar migrañas, así como otros síntomas neurológicos. A veces hay pacientes que relatan que están con perturbaciones visuales o cosquilleos en las extremidades. Y viene el doctor y le dice, ya, vamos a cambiar su dieta, va a empezar ahora a comer esto, esto, esto, y le voy a quitar lo otro, otro, otro. Es como deber hacer. Si Hipócrates, el padre de la medicina natural, lo decía, y es todos los profesionales de la salud hacen su juramento hipocrático. Él decía que tu alimento sea tu medicamento, ya, que tu alimento sea tu medicamento y que tu medicamento sea tu alimento. ¿En qué momento de la historia aparecieron las grandes farmacéuticas a decir que Hipócrates se había equivocado, ya? El padre de la medicina, o sea, es como gracioso. Hacemos un juramento hipocrático y luego Nos lo saltamos, ya nos lo pasamos por el sombrero, por todos lados, nos olvidamos del juramento hipocrático en el sentido de este aforismo, el más famoso de todos los aforismos en el tema de salud y creado y dictado por Hipócrates: que tu alimento sea tu medicamento y que tu medicamento sea tu alimento. Sin duda, Hipócrates leía la Biblia. Ya tenía algo, seguramente leía lo que en el caso de él, obviamente no el Nuevo Testamento, todavía faltaban 400 años para que naciera Jesús en Belén. Imagínate todo lo que faltaba. Pero él leía ya el Torá, no sé, el Antiguo Testamento, y lo mismo lo dijo, lo dice ahí la palabra, dice que Dios le dijo lo mismo: toma, creó a Adán, creó a Eva, y le dijo, toma, esto que te sirva de alimento. Que te sirva de alimento. Como estaban en el jardín del Edén, como eran perfectos en todo, no había pecado, ya no había enfermedad tampoco. Ellos no se enfermaban. Pero lo mismo que es para la enfermedad es también para la vida, en el fondo. Porque la enfermedad es parte de tu vida. ¿Y qué les dijo Dios? Toma, ahí tienes. Todo árbol que da fruto, toda planta, toda semilla, todo arbusto, ya deben ser usados como alimento, ¿ya? Ojo, no como comida. Mira la tremenda diferencia. Una cosa es la comida y la otra cosa es el alimento. No, jamás Jehová le dijo que esto sea tu comida, ¿ya? Le dijo que esto sea tu alimento. El alimento es el recurso por el cual hoy día se pelean las naciones y nos genera ansiedad y todo lo demás, porque hemos transformado el alimento en comida. ¿ya? La comida es lo que un poco aplaca nuestro apetito, nuestro deseo, lo gourmet, lo culinario, cómo hemos ido transformando y cómo hemos creado estilos de comida. Cómo hemos creado estilos de comida. El perejil del Mediterráneo, el mismo perejil que crece acá en el Cajón del Maipo, ¿ya? Ese es el alimento. Pero la salsita de perejil con cilantro y no sé qué preparan nuestras tías ahí en San José de Maipo es distinta a las que preparan allá en Grecia. Las abuelitas en Grecia, porque allá le ponen, no sé, kéfir o le ponen alguna otra plantita de por allá, algún frutito, no sé. Hacen comidas. Una cosa es la comida, otra cosa es el alimento. Pero la ley divina, ya, de la cual Hipócrates también, yo creo que, estoy seguro que él leyó el Antiguo Testamento, leyó la ley mosaica, leyó todo eso, y por ahí le quedó eso, que era su don, la salud. Por eso es el padre de la medicina. Que tu alimento sea tu medicamento. Entonces, bueno, así es como se sigue investigando hasta el día de hoy. Uno hoy día se da cuenta que muchas enfermedades ocurren y aparecen cuando tenemos exceso de ciertos nutrientes o carencias de otros. Y ahí es donde aparecemos nosotros en la medicina ortomolecular, que es una de mis especialidades, recomendando estas dietas depurativas, recomendando sacar de tu alimentación diaria ciertos grupos de alimento e incorporar otros. ¿Cuáles? Ahí te vamos a ir enseñando en Madre Tierra. Uno de los grupos más importantes hoy por hoy es, por ejemplo, la triada músculoesquelética para los dolores de los huesos. Donde está la vitamina C, donde está el colágeno, donde está el cartílago, nutrientes que son fundamentales para tener una buena salud osteopática. Si estás sufriendo de los huesos, nos vamos a ir a la pausa con flexia articular, ¿te parece? Flexia articular, anótalo, flexia articular es el gran complemento natural, para mejorar la funcionalidad de tu sistema musculoesquelético. Tú que sufres de los huesos, de artritis, artrosis, reumatoporosis, estas osteopenias, osteomalas, todas estas cosas, estos achaques que vienen en nuestros huesitos cada vez a más temprana edad. Antes uno veía a los abuelitos sufriendo de los huesos, de artritis, reumatismo. Hoy día ve jovencitos de 40, 45 años ya con dolores articulares. Y uno dice, ¿pero cómo? ¿Por qué? Y ahí está la alimentación. Ahí está la alimentación. Por eso también el alto índice de enfermedades de diabéticas, enfermedades metabólicas. Por eso hoy día la aparición del hígado graso. Yo se los anuncié hace una década atrás. El hígado graso va a ser la enfermedad del futuro. Hoy día es una enfermedad presente, el hígado graso. ¿Por qué? La alimentación, las harinas refinadas, el exceso de azúcar, las comidas grasas, el exceso de sal, elevados niveles de ciertos nutrientes, que si tú los manejaras, si nosotros consumiéramos todo adecuadamente y en la forma en que realmente nuestro cuerpo lo requiere, no habrían estas enfermedades, no aparecerían y nos mantendríamos hoy día en estados pletóricos de salud. Entonces, bueno, flexia articular te va a dar los nutrientes adecuados junto al magnesio, entre otras cosas, para fortalecer tus articulaciones. 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Me voy a la pausa entonces. Hemos hablado de Level Up con adaptógenos, este potente multienergético natural que combate el estrés, que mejora nuestra energía vital, modula nuestra respuesta gracias a la adaptación que nos provee. Hemos hablado de el Eutrofizam en gotas orales, un vasodilatador periférico que reoxigena y evita la oxidación cerebrovascular en cuadros de Alzheimer, Parkinson, accidentes vasculares encefálicos, trombosis, embolía, en los cuadros de pérdidas de memoria también, en los cuadros de dolores jaquecosos, migrañas, etc. Anda muy, muy bien. Tinnitus, zumbido de oídos, pérdida auditiva, vértigo, mareo, el síndrome de Meniere, anda muy, muy bien. 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Eutrofizam, un gran antioxidante natural. Y terminamos este bloque junto a Flexi Articular. 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Cuando tú le haces caso al médico, te controlas con él, llevas una alimentación saludable, ejercicio físico y Flexi Articular. 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Junto a todo esto, nos vamos a la pausa. Ya estamos de vuelta con el segundo bloque. Soy el doctor Leopoldo Moreno. No cambie el dial. No me dejen solito.

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La voz de Enrique Guzmán iniciando el segundo bloque de La Botica del Ayer junto a 6090. 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

Ahí estaba la mujer de Enrique Guzmán. Tiene una hija que es Alejandra Guzmán, que marcó también muy buenos hits en el ambiente más rockero, ¿ya? Enrique Guzmán es como un clásico, todos lo conocen. Y Alejandra hizo otra historia. Pero bueno, ya que está hablando de la mujer y cómo Dios creó a la mujer está hoy día muy preocupadita del tema de la belleza, de la piel hidratada, de la piel con vida. Siempre quiere tener una bonita piel, quiere dar un buen aspecto saludable en su piel. ¿Qué ha hecho la industria cosmética? Le ha desarrollado, ¿cómo se llaman? Como máscaras, parece, tiene un nombre. Bases le llaman, bases. Se aplican sobre la piel una pasta, como la pasta de muro que tú le aplicas. ¿Te has fijado cuando hay muros con imperfecciones? ¿Qué hace el maestro? No raspe, no pule, no limpe, no, tírenle una pastita y tápelo. Y después la pintamos, la pastita. Y nadie va a saber la pobredumbre, nadie va a saber lo cochino, nadie va a saber lo mal que está todo esto. Así que además le ponemos algunos antisépticos ahí para que mate los bichitos. Si hay algún bichito, tírenle nomás pasta. Lo mismo la mujer ha caído en ese error. Se ha creído muro, se ha creído muralla la mujer, se ha creído pared y se ha empezado a poner pasta sobre su rostro para, qué sé yo, tapar así las imperfecciones de la piel. ¿Producto de qué cosa? De una alimentación inadecuada. Hoy día, ¿por qué? Cuando a mí me preguntan como químico cosmiátrico, me dicen, doctor, ¿por qué la mujer está sufriendo tantos problemas a la piel, tantos problemas de belleza, que se le cae el pelo, que la piel le aparecen arruguitas prematuras, todos los problemas que tienen estéticamente la mujer? Yo le digo, mire, primera cosa les aclaro que no solo la mujer lo está sufriendo, el hombre también, el varón también. Es algo común, se ha generalizado todo esto y se debe a nuevamente la misma razón, una alimentación inadecuada, la falta de ejercicio físico, el hacinamiento. ¿Por qué los moles, por ejemplo, tú ves que todas las chiquitas, las que venden, que son, no sé, promotoras o vendedoras, tienen que estar

años, haz cajones sin ventanas, que no haya luz natural, para mejorar el rendimiento de los empleados que te van a trabajar y trabajar y trabajar como hormiguitas. Cuando cumplas, no sé, 60 años ahí, si llegas a los 60 años, te van a dar un diploma. Te van a dar un cartón, así, un certificado al rendimiento, a la lealtad, al compromiso. ¿Sí o no? ¿Dónde está tu desarrollo personal? No, tú trabajaste para que se desarrollaran otros. Fíjate que nadie robe tus sueños. Trabaja también por tu desarrollo personal. No estoy diciendo que no trabajes en lugares como esto, al contrario, hazlo, pero cuando estos son medios para que también tu desarrollo personal sea importante. Si tú eres una persona que tienes un proyecto, un sueño en tu vida, cultívalo y trabaja por él, aun cuando yo recogía piedras, me acuerdo, limpiaba viñedos. Cuando yo vivía en los Estados Unidos, para pagar mis gastos, yo trabajaba los fines de semana y a veces por la tarde en viñedos, en la zona de Finger Lakes, que se llama en la zona alta de Nueva York. Todos esos viñedos que hoy día son famosos, ya, por lo menos yo hice mi aporte, porque me doblé, andaba como así bien curcunchito, recogiendo y limpiando ya todo esto. Y luego nosotros teníamos que estar atando el pámpamo, tú vas atándolo para que siga la guía de la vid, vaya tomando una forma determinada. Yo tenía que y lo hacía. Sí, a lo mejor si mi madre me hubiese visto, me hubiese dicho, pero Polito, ¿qué está haciendo ahí? Yo le decía, este es mi trabajo hoy día, porque yo quiero ser mañana un doctor. Tú no tienes nada que limitar en tu sueño, que es el más importante. Bueno, volviendo entonces al tema de la luz, para no irnos, muchas veces esta situación, la falta de luz, provoca también, entre otras cosas, que la piel se vea mustia, marchita y todo eso. ¿Qué te voy a recomendar a esta hora? Sal a la luz. Si necesitas luz, sal a la luz. Permite que tu piel respire. Ya, cuando te vas a salir del trabajo, te vas a retirar, ándate caminando unas cuadras, sácate con toda esa base de maquillaje, sácate toda esa máscara que te has puesto, para que caminando ya por las calles, por la ciudad, tú puedas un poco permitirle a tu piel oxigenarse. Golpetéate la piel, date golpecitos mientras tú caminas o cuando estés en el lugar, para que no digan, oye, ¿qué se está haciendo esta señora? Está loca. No, golpetéate. Eso va a mejorar la microcirculación en esa zona, ya, en nuestra piel, sobre todo en el rostro. Sobre todo en el rostro es tan importante. Todos los días, así como te lavas la cara, hazte una pequeña exfoliación. Para eso hay cremitas, o utiliza de repente una mascarilla de palta dos o tres veces por semana y mézclala con un poquito de salvado de trigo. El salvado de trigo con la pulpa de la palta bien molida te va a permitir una mascarilla que luego la retiras con un algodón humedecido y la comienzas a lavar retirando. Eso va a ser una buena exfoliación de tu piel. Otra cosa importante, toma agua. Si aquí el mejor cosmiátrico de todos es el agua. ¿Por qué? Porque el 70% en la capa media de tu piel, el 70% es pura agua, es fibra, colágeno, elastina y agua. Entonces toma agua. El recurso que más nos envejece cuando está carente es el agua. Por lo tanto, toma agua, ponle gotitas de jugo de limón para que te sea más fácil y toma agua. ¿Qué agua te recomiendo tomar? El agua de la llave. Yo aquí tomo agua de la llave. Acá en la botica ni siquiera me la filtran esta agua. ¿Sí o no? Me la ponen ahí, igual que Daniel, todo agüita de la llave. En mi casa tengo mi filtro, tengo un filtro del agua de la llave. Acá no, y no me hago problema, no me complico. Ya tomo mis gotitas de Bicolon también, pero lo más importante es echarle gotitas de limón. Entonces, toma agua. Y tercero o cuarto, toma colagenina. Colagenina, el gran complemento natural que es para lucir una piel joven, saludable y hermosa. Si tú eres hermosa ya, te aseguro que con la colagenina te vas a ver aún más hermosa, porque la colagenina va a resaltar nuevamente la vitalidad de tu piel, va a proveer estructura colagénica tan importante para nuestras articulaciones, tan importante para estos grupos del tejido sostén de nuestros órganos nobles, pero aún más importante para tus cabellos, para tus uñas y para toda esta gran envoltura que es tu piel, el órgano más pesado
que de todos los órganos que tú tienes es tu piel. Por eso te recomiendo tomar todos los días o comerte o masticar o tragar, como quieras, una tableta de colagenina, un perfecto antioxidante natural que estimula la salud de nuestra piel.

0: pieles marchitas, pieles mustias, pieles con estrías, con cicatrices complicadas que hacen queloides, pieles con psoriasis, rosáceas, pieles secas. Todo tipo de piel va a ayudarse y beneficiarse con este gran complemento natural antiedad. ¿Por qué le decimos antiedad? Porque es capaz de devolver rejuveneciendo el aspecto de nuestra piel. No te va a quitar edad del carnet de identidad, no vas a ser más joven en eso, pero tu aspecto va a ser más juvenil. Ya cuando me toca a mí que me entrevistan en la televisión, ya mucha gente dice, doctor, mire usted más de medio siglo de vida y no tiene el aspecto, ¿ya? No tiene el aspecto de la edad cronológica que usted tiene. ¿Por qué? Porque uno se cuida, entre otras cosas, con este gran complemento natural llamado antiedad, que no es exclusivo de ustedes, mujeres. Ya no sean egoístas con esto, pueden compartirlo con su pareja, con su marido, con su novio, qué sé yo, incluso con sus hijos. Prueben, denle a tomar una tableta de colagenina y van a ver lo bien, cómo mejora la piel, cómo mejora las uñas y especialmente cómo mejora el cabello. Cuando hay caída crónica del cabello, cuando el pelo se empieza a caer, perdemos esta importante corona de nuestra vida, colagenina. Colagenina es el gran complemento natural que mejora nuestra piel, nuestros cabellos y nuestras uñas.
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0: En los minutos que nos quedan voy a responder una última consulta bien interesante. ¿Ya cuántos minutos? ¿Cinco minutitos me quedan? Sí, perfecto. De más, alcanzamos. Y tiene que ver con lo que me pregunta la señora María Vélez sobre la tortícolis. ¿Le ha tocado a usted alguna vez tener o haber hecho una tortícolis? Bueno, la palabra tortícolis viene del latín, que significa cuello torcido. También le llaman cuello con dolor, como colis de cólico, ¿ya? Como dolor. Pero la verdad es que sí significa en latín cuello torcido. Y esto se refiere a lo que es la contracción muscular del cuello, obviamente, que va a imposibilitar el movimiento de nuestra cabecita de manera correcta. Quienes hemos padecido tortícolis, yo creo que todos nosotros, ¿qué es lo que sentimos? Un tirón, un verdadero tirón muscular, un dolor cuando realizamos ciertos movimientos, una molestia generalizada en esa zona que a veces se irradia a fibras musculares más, incluso un poquito más alejadas que el cuello, hacia la espalda. Esto se produce, amigas mías, especialmente a ti te respondo, querida María, por una inflamación de lo que se denomina el músculo esternocleidomastoideo. Siempre han jugado con esta palabrita y aquí vamos a aprovechar de ubicarla, darle una ubicuidad fisiológica, ¿ya? Se inflama el musculito esto, el esternocleidomastoideo, y obviamente va a provocar, sobre todo cuando nosotros nos levantamos por la mañana, una imposibilidad de mover el cuellito. Me estoy tocando el cuellito porque estuve también sufriendo de tortícolis hace un tiempito, bien complicadito. A veces hay personas que esta dolencia no le aparece en la mañana y se agudiza por la tarde. Algunos por la mañana, es curioso, algunos por la mañana, otros por la tarde, pero siempre es una inflamación que le puede afectar a cualquier persona. Varones, mujeres, jóvenes, adultos. La verdad es que la edad en que más se agudizan las tortícolis son entre los 30 y 60 años de edad. ¿Por qué? En algunos casos se piensa que es porque duermes en una mala posición, ¿ya? Pones la cabecita. Yo utilizo hoy día una almohada ergonométrica, ¿ya? Que le da una ubicuidad también a la parte del cuello. Me compré unas, son un poquito caras, pero bien vale la pena para dormir. Porque a veces la mala posición del cuello va a provocar entonces, la mala posición de la cabeza en realidad es la que va a provocar que el cuello quede torcido y se provoca esta inflamación en el músculo. ¿Cómo se llama el músculo, Daniel? Esternocleidomastoideo. Perfecto. Anótelo, ¿ya? Esternocleidomastoideo. Ya. Para que aprendan, ¿sí? Bueno, aprender. Bueno, entonces sigamos. Está esta posición, ¿ya? De la cabecita mala para dormir. Segundo, hay movimientos forzados del cuello, ya sea por traumatismos violentos, sin duda, por ejemplo, un accidente de tránsito, un golpe, ¿ya? O qué sé yo, un salto practicando algún deporte que va a provocar esto también. Otra tercera posibilidad, de acuerdo a lo que los especialistas señalan, son las posturas rígidas durante mucho rato. Cuando tú estás, por ejemplo, tú lo ves en los chiquitos que están en el computador, están ahí quietos. Lo único que mueven son sus, ¿cómo se llaman estos? Metacarpianos. Los metatarsianos son los que están abajo en los piececitos, ¿ya? Bueno, aquí en las manitos tenemos los metacarpianos. Entonces esta posición rígida durante mucho rato, ¿ya? Puede provocar también este dolor llamado tortícolis, cuello torcido, cuello con dolor, cuello con espasmos. También hay algunos libros que relatan que las tortícolis se pueden deber a lo que son las corrientes de aire. Las corrientes de aire, cuando tú sales de una tina caliente, tu cuerpo está caliente y te enfrentas a una corriente de aire, se provoca obviamente una contracción de este tejido blando, que es la parte muscular, y ¡clum! Se contrae y quedas ahí con esta contracción que tú al hacer la acción contraria lo inflamas, provocas una inflamación. Por último, también hay algunas referencias que tienen que ver con problemas virales. que algunos osteópatas lo discuten, algunos quiroprácticos también, pero lo señalo, que a veces también es un problema viral. Pero bueno, sea cual sea la causa, lo que a ti te interesa entonces es cómo tratar estos síntomas que genera la tortícolis, o sea, la rigidez en la nuca, los dolores fuertes en el cuello, en esa zona posterior, y que a veces también se irradian, insisto, hacia la espalda, y todas estas molestias de inmovilidad. ¿Qué es lo que se recomienda? De un punto de vista de la quiropraxia, siempre te van a recomendar inmovilizar esa zona, evitar mover demasiado el cuello, sobre todo que no haga movimientos bruscos. Aun cuando el ejercicio, el mismo quiropráctico te lo enseña, es fundamental para comenzar a aliviarlo, pero tiene que ser un ejercicio consciente y lento, movimientos muy lentos, que tienen que estar regidos por la inspiración al iniciar el movimiento y la expiración cuando tú vuelves a la posición inicial con el mismo movimiento. Por lo tanto, si mueves la cabeza hacia la izquierda, inhalas, y luego exhalas y vuelves tu cabeza al centro, y luego la haces a la derecha, inhalas, exhalas, luego para arriba, inhalas, luego exhalas, siempre movimientos lentos, inhalando y exhalando. Otro ejercicio quiropráctico muy bueno es elevar los hombros. Elevas los hombros hasta prácticamente tocar tus orejitas, inspirando lentamente y luego exhalando. Cuando sueltas los hombros, expiras. ¿Qué más? Remedios naturales, sin duda. Doctor, ¿qué podemos hacer? Flexia articular ayuda mucho frente a las tortícolis. Flexia articular, anótalo, el gran complemento natural que comenzamos hablando de esto durante nuestra botica hoy. Flexia articular. Todos los días dos cápsulas, aunque el espasmo desaparezca, tú manténlo por lo menos un par de semanitas más, dos cápsulas con el almuerzo. Segundo, el repollo. Tú tomas una hoja de repollo, que no sea la parte central del repollo, sino que la parte periférica, la puedes machacar con una cucharita y la calientas en un sartén o una sartén. Ya algunos le dicen el sartén, otros la sartén, da lo mismo, pero que sea un sartén o una sartén donde tú calientas, ¿ya?, en forma bien cuidadosa, a temperatura aceptable, y luego esta hojita de repollo machacada y calentita te la aplicas en el cuello, en el cuello. También dentro de las infusiones recomendadas para la tortícolis está la infusión de orégano, la infusión de orégano. Durante el día te puedes tomar 2 o 3 tacitas de infusión de orégano hasta que el dolor y la molestia pase. Y por la noche al acostarse un tecito de cedrón. Orégano durante el día, cedrón por la noche. El orégano también se puede aplicar en forma de cataplasma caliente, ya con semillitas de orégano, te lo puedes poner ahí también. ¿Y qué más? La papa, con eso termino ya, ya se nos va. La papa cruda, rallada. ¿Ya? La pelas, la rayas, la papa, y te puedes aplicarlo también como una cataplasma fría, que se debe ir acompañando también luego con una cataplasma caliente, que puede ser la hoja de repollo. ¿Ok? Hemos tratado un tema bien interesante como es la tortícolis. ¿Cómo se llama el músculo que se inflama, Daniel? Exacto, escleido. Ya, tiene que aprenderlo. Sí, pues si estamos para eso, tiene que aprender. El externo cleidomastoideo. Estoy tomando una... Ok, ya no se complique más. Como, es como un trabalengua. Esternocleidomastoideo. Ok, ya a mí me gusta usar esas palabras de repente. Es como entretenido, lo hago bromeando, festinando un poco. Bueno, amigas y amigos, felices nos vamos, pues. 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Y por último, si sufren del estómago, Bicolon en gotas orales. Entre tantos otros complementos que encuentra acá en nuestra querida botica, de la cual yo como director técnico me siento responsable y feliz una vez más de haber trabajado para usted. Felicidades, será hasta nuestro próximo programa, y como siempre les dejo al finalizar para mí el mensaje más importante y vital. Pongan siempre primero a Dios por sobre todas las cosas. Y luego al hombre.
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1: Son las 7 de la mañana y 57 minutos.
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2: Son las 8 de la mañana y 55 minutos.
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1: Radio Isadora FM indica la hora.
2: Son las 9 de la mañana y 58 minutos.
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0: Radio Isadora FM indica la hora.
1: Las 10 de la mañana y 58 minutos.
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0: Radio Isadora FM indica la hora. Las 11 de la mañana y 57 minutos.
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1: Radio Isadora FM indica la hora. Las 12 horas y 58 minutos.
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0: Radio Isadora FM indica la hora.
1: Las 13 horas y 57 minutos.
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0: En Isadora en el Deporte, vamos a una pausa y ya volvemos con el segundo tiempo.
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0: Radio Isadora FM indica la hora.
1: Las 15 horas y 56 minutos.
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0: ¿Cómo están, amigas? ¿Cómo están, amigos? Bienvenidos. Muy buenas tardes. Ya estamos al aire en lo que es el fútbol profesional chileno. Qué dura tarea para Ñublense el día de hoy. Partido que cierra la jornada en Rancagua, en el Teniente. En directo van a estar los relatos del futuro concejal del deporte, Francisco Mancho Gutiérrez, y estará también María Edith Rojas junto a Pedro Molina y su página. 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En el Teniente estábamos con Pancho Gutiérrez, María Di Roja, también Pedro Molina, y en estudios estaremos junto a la compañía de un gran amigo a quien estimo y quiero mucho, Eduardo Cortés, el calameño, como yo le digo cariñosamente. ¿Cómo estás, Eduardo? Bienvenido a Isadora en el Deporte.
1: Muchas gracias, Francisco, le iba a decir, Rafael, muchas gracias por la invitación. Claro, en esta tarde de día lunes feriado, nosotros le vamos a llevar todo el fútbol, cierto, que se va a jugar ahí en Rancagua.
0: Vamos a ir revisando lo que ha pasado estos días y nos acompaña, por supuesto, la voz comercial de nuestro buen amigo, como dije, Eduardo Cortés. No me eche a perder la vida, muñón. Ese es el que toca. Ya, el 10 de octubre, Estadio El Cobre, Cobreloa recibió a la Universidad de Concepción. No se hicieron daño, ¿eh? A ninguno de los dos le sirvió el empate. 1-1 el marcador el día 10 de octubre a las 3 de la tarde.
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0: Luego en el estadio de Huachipato, vuelve a sentirse cómodo, vuelve a sentirse bien, vuelve a sentirse entre aquellos que pueden estar en copas internacionales. Huachipato recibía a un O'Higgins que... ¿Qué ha sido tan irregular, ¿eh? Ganó Huachipato por 2-0 bajo el arbitraje de Cristian Galás Sepúlveda.
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0: El 10 de octubre también correspondía el partido entre Universidad Católica y Audax Italiano. Con esto de los aluviones en Santiago, se suspende. Así que este partido ha sido cancelado. Vamos a esperar cuáles son las novedades frente a la reprogramación en el Claro Arena entre Universidad Católica, Los Cruzados y los Tanos de Audax Italiano.
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0: Everton 3, Serena 2 en el Estadio Sausalito. Don Reinerio Alvarado fue el árbitro del encuentro en un partido muy, muy ajustado. Everton pudo sacar fuerzas de flaqueza, llevarse los 3 puntos frente a una Serena que sí, que no, que tal vez, quizás, cuando, déjamelo ver. Así que 3-2 ganó Everton en el Sausalito.
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0: 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El día 11 de octubre a las 3 de la tarde diría yo un campanazo, no solo por el triunfo, sino que por el marcador. 5-2 le ganó Coquimbo a Colo Colo en el Francisco Sánchez Rumoroso. José Cabero, de buen cometido árbitro del encuentro, vio cómo Coquimbo vapuleó a Colo Colo. Ahora, ojo, ¿eh? Hay mucha gente que dice, no, que la U, no, si la U ni la Católica lo van a alcanzar a Colo-Colo, es imposible. Colo-Colo ya tiene, yo diría, un 90% de la corona, tendría que pasar algo, pero muy extraordinario. Y si Colo-Colo no sale campeón, sería realmente un fracaso futbolístico.
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0: Oye, en el Esterro Arrebolledo, el León de Collao enfrentaba a Unión La Calera en el último minuto. O sea, pero en el último minuto, Eduardo. Uno para Concepción, uno para La Calera. Oye, fue un concierto de farra de goles de Deportes Concepción. Fernando Díaz quedó muy, muy enojado. Más enojado que nuestro director cuando tiene que pagar bonificaciones o tiene que pagar los bonos correspondientes a Navidad y a Año Nuevo. Así que muy enojado terminó Fernando Díaz con este 1-1.
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0: Anoche en el Estadio Municipal Lucio Fariña se enfrentaban Deportes Limaches y Palestino. 2-2 fue el marcador bajo las órdenes de Francisco Gilaver. Un empate que no le sirve mucho a ninguno, ¿eh?
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0: ¿Quién cierra la fecha el día de hoy? La cierra el elenco de Universidad de Chile recibiendo al equipo más grande del sur de Chile, que es Ñublense. A partir de las 5 de la tarde ya estaremos en contacto en cualquier momento desde el Estadio El Teniente para la U Ñublense. Ya tendremos las alineaciones. Un solo sub-21 lleva JJ Rivera, que es Lucas Molina. ¿Qué pasa si Lucas Molina es expulsado, se siente mal, tiene que salir? Nos quedamos sin sumar minutos sub-21. Ahí es cuando uno de repente alega en contra del Coto.
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0: ¿Cómo enfrentamos esta fecha, Colo-Colo en primer lugar con 54 puntos. Recordemos que ya tiene jugado 24 partidos. La U y Católica están con 23. Católica espera lo que vaya a suceder de la resolución del partido cancelado. La U enfrenta a Ñublense el día de hoy, así que va a ser muy difícil que sume puntos. Tiene 42 puntos. Está muy lejos de Colo-Colo, Eduardo. No creo que llegue a alcanzarlo, fíjate.
1: Bastante difícil. ¿Cuántas fechas restan de aquí al final?
0: 6.
1: 6. 18 puntos en competencia todavía.
0: No, pero es muy difícil. Ya, dijimos Colo-Colo 54, la U y la Católica con 42, Everton 39, Palestino que se metió en pelea 37, Limache 34, Huachipato también está con 34 y Coquimbo con 32. Por Dios que le vino bien el triunfo. Deportes Concepción en el noveno lugar con 32. Ñublense en el duodécimo con 32. Serena con 30. En el undécimo, duodécimo, Audax Club Esportivo Italiano con 28. O'Higgins, mira dónde está O'Higgins, con 27. Cobresal que respira 25. Y los dos que tienen promesa de Gladiolos, lugar 15 para la U de Conce con 23. Y último, Unión La Calera 18. Para mí, absolutamente pedido. Perfecto. Sigamos, amigo mío, lo escucho.
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0: Ya, me gustaría saber dónde sacó la alineación usted tan temprano, oiga.
1: Sí, pues.
0: Sí, se pasó, ¿ah? vamos a esperar un poquito para ordenar a los chiquillos en el campo de juego y ahí vamos a dar a entender cómo, porque veo dos arqueros centrales nomás. Déjeme ordenarme un poco, Eduardo, y lo sigo escuchando.
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0: Fíjate que me gusta la alineación, ¿eh? Se vuelve a las alineaciones que habían sido ganadoras, por decirlo de alguna manera. Así que ya tendremos a los titulares del elenco rojo en lo que significa la formación del equipo de Ñublense.
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0: ¿Cómo salta Ñublense al campo de juego con la número uno, arquero titular, el uruguayo Nicola Pérez? 3 en el fondo, 5 Felipe Campos, 6 Pablo Calderón, 15 Sebastián Valencia. Bien digo, Sebastián Valencia, Pérez al arco, Campos, Calderón, Valencia, 5-6-15, la última línea del elenco rojo.
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0: El mediocampo, el elenco Ñublensino, sector derecho para la salida. Vuelve el Tano, vuelve el hombre de cuerpo grande, Giovanni Graziani, casaquilla número 8, Gabriel Graziani. Yo le puse Giovanni. ¿Por qué le puse Giovanni si es Gabriel Tano Graziani? Con la 21, su capitán Lorenzo Lolo Reyes, Manuel Manu Rivera con la 28. Entonces, 8 Graziani, 21 Reyes, 28 Rivera, 14 Giovanni Campuzano. Ese era el que se me olvidaba. 8 Graziani, 21 Reyes, 28 Rivera, 14 Campuzano. El medio campo de Ñublense.
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0: Aguacate, y nosotros le decimos palta.
1: Claro.
0: Oiga, tres hombres en punta para la salida y hacer fútbol. El número 10, el Mati Plaza, mi regalón. 20 para Ignacio Geraldino, 26 Esteban Calderón. 10 Plaza, 20 Geraldino, 26 Calderón, los tres hombres que buscan hacerle goles a la U.
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0: ¿Y cuánto tiempo llevará relojería El Campesino en...
1: Chillán uno?
0: No, aquí en Isadora del Norte, Chillán, desde que se nació Chillán, porque la verdad que, pero aquí yo ya perdí la cuenta cuánto tiempo tiene relojería El Campesino junto a Isadora en el deporte.
1: Yo llegué a vivir a Chillán el año 2003, saqué la cuenta, yo ya escuchaba en esos años a este auspiciador, por lo menos aquí en la radio, desconozco si siempre en el deporte, pero... Lo cierto es que siempre está ahí con su publicidad y quizás ni siquiera necesita tanta publicidad, pero es alguien que apoya, ¿cierto?, a las radios locales.
0: Sí, tiene que agradecer eso. Oye, vamos a la banca del elenco Ñublensino, 25 para el arquero suplente Hernán Muñoz, 3 Carlos Salomón, 7 Fernando Velar, 9 el Mur del elenco Ñublensino, Franco Murdoch Rami, 18 Lucas Molina, el sub-21 va a la banca, el 13 Diego Saavedra, 18 Diego Céspedes, 22 Alex Valdés y con el 23 Joaquín González, los hombres que van a la banca en el elenco Ñublensino.
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0: Es el elenco que dirige Juan José Rivera Ñublense. Entonces, con Pérez, Campo, Calderón, Valencia, Graziani, Campuzano, Reyes, Rivera, Plaza, Geraldino, Calderón, el elenco de Ñublense, los Diablos Rojos de Chillán. Y en la banca, 25 Muñoz, 3 Salomón, 7 Velar, 9 Rami, 11 Molina, 13 Saavedra, 18 Céspedes, 22 Valdés. Y también con ustedes el 23, Joaquín González. No se olvide, ¿eh? Estamos regalando un cargador múltiple, gentileza de Celuto. 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
0: Estamos revisando, ya tenemos la alineación también de la UA. Somos extraordinarios nosotros, ¿eh? Extraordinario, claro que era extraordinario usted, que la tenía primero. Me quedo con este que me dio por tercero.
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0: La U lo voy a dar en forma correlativa, después ya lo ordenaremos, ¿ah? Está con la 25, Castellón, el arquero. La Lisnowski, Sigor con la 3, Nicolás Ramírez con la 5, Guerrero lleva la 7, Eduardo Vargas el goleador, Turboman tiene la 11, Morales 14, Reinhardt 15, Charles Arangui hoy día es el capitán de la U que tiene la número 20, Saldivia con la 22, Vázquez 23 y Arce, Casaquilla número 28, el elenco de la U ya los ordenó.
1: 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Estamos en la previa del duelo que van a protagonizar ahí en el estadio el Teniente, la ciudad de Rancagua, el duelo entre Universidad de Chile y Ñublense de Chillán, la Boti Market. 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
0: Vamos a revisar también lo que es la primera vez, ¿eh? Que se ha puesto realmente espectacular. Claro que a usted no le gusta mucho que se haya puesto tan buena, porque perdió
1: Cobreloa
0: en un partido de esos del olvido, amigo mío, ¿eh?
1: Y ganó San Luis.
0: Quedó bueno. Ya déjeme revisar primero los resultados y cómo quedó la tabla, porque la verdad que al elenco de Cobreloa no le hace ninguna gracia esto, ¿eh? Revisemos resultados. Recoleta 1, Magallanes 2, Santiago Wander 1, Curicó 2. Este partido sí que era para hacer tiras de... para hacer tiras las cartillas de polla gol.
1: Oye, bonito el gol, uno de los de Curicó, ¿eh? Avanzó con el balón uno de los jugadores, no sé si vio el segundo gol.
0: Sí.
1: Avanzó con el balón varios metros y esquivó a varios rivales y llegó a cobrar el equipo ahí de la franja. Estamos a esta hora también, como lo decía usted recién, a quien logre acertar con el resultado de este partido, todavía tiene tiempo para dejar su resultado en el Isadora en el Deporte, ahí en el Facebook, y quienes logren acertar, si hay dos, tres, cuatro más personas, se va a sortear este premio que tiene Celutop de 5 de abril, 7.54 interior Unimark, venta de tecnología a su servicio, 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
0: ¿Cómo forma la U entonces? Castellón al arco. Línea de tres en el fondo. 22 para Saldivia, 5 para Ramírez Nicolás, 3 para Igor Lisnowski. Por el sector derecho va a estar Guerrero con la 7, sector izquierdo Morales con la 14. Y en el medio tres hombres, Arce Casaquilla número 28, el capitán que es Charles Arangui con la número 20, el príncipe, y el hombre que llegó este año, Reinhardt. Y arriba dos hombres, Eduardo Vargas con la 11, e Ignacio Vázquez con la 23, la alineación titular del elenco de la U.
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0: Así es, ya estamos esperando y ya tendremos conexión con lo que significa el Estadio del Teniente. Ya dimos las alineaciones tanto de la U como del elenco Ñublencino. Me faltan, eso sí, yo los voy a ubicar al tiro y se los voy a dar, los hombres que llevan la legalidad. Solo tengo que decir que el hombre que va a pitar el día de hoy es nuestro buen amigo Cristian Garay. Habíamos quedado con la tabla de primera vez
1: o los resultados.
0: Correcto, estábamos en eso. Deportes Temuco 2, Santa Cruz 1, cada día se hunde más Santa Cruz. Antofagasta 3, San Marcos de Arica 0. Este resultado le va a doler el alma, mi amigo. Deportes Copiapó 2, Cobreloa 1. Bajo las órdenes de Piero Massa, ganó Copiapó en su casa, perdió Cobreloa.
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0: Está jugando Rangers con Unión San Felipe, usted tiene mejor vista que yo. A ver si me dice el resultado.
1: 4-0 está ganando Rangers a Unión San Felipe.
0: Se va salvando. Iquique a las 5:30 recibe nada más ni nada menos que Unión Española. Resultado que seguramente le va a incomodar a mi buen amigo Pancho Gutiérrez.
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0: A ver si nos ponemos en contacto con el teniente ya, amigo mío, ¿le parece que hagamos las pruebas necesarias para ir viendo cómo estamos y poder poder ir saliendo? Vamos a ver así que cualquier cosa están ya en contacto con el estadio El Teniente, perdona, es que de repente me pierdo porque estoy tratando de ordenarme y me ordeno. Me faltaban los hombres que llevan la legalidad entre Ñublense y el elenco de la U. Cristian Garay es el árbitro del encuentro. El primer asistente es el señor Carlos Venegas. Carlos Venegas es el primer asistente. El segundo asistente es el señor Ignacio Abarzúa. El que va a correr por la popular, por decirlo de alguna manera. El cuarto hombre, el del cartel, que le llamo yo, es el señor es Ignacio Cerda, perdón. Ignacio Cerda es el de la popular. Víctor Abarzúa es el cuarto árbitro. ¿Y quién va a estar en el VAR el día de hoy? Se lo digo en forma inmediata para que usted lo sepa.
2: Buenas tardes.
0: El gendarme Diego Flores va a estar en el VAR junto a Felipe Jara. son los hombres que van a llevar la legalidad, esperemos, en lo más transparente posible. Mi pregunta es, ¿dónde me dejó los audífonos? Mi buen amigo Eduardo me dejó sin audífonos aquí. Para poder escuchar desde lo que significa, muchas gracias, desde el teniente a mi buen amigo, a mi amigo personal, el futuro concejal del deporte en Chillán, Francisco Pancho Gutiérrez, a ver si lo podemos escuchar. Pancho, ¿cómo estás? Buenas tardes. Pancho, lo estoy escuchando. A ver si Panchito nos contesta desde el norte de nuestro país, desde el estadio del teniente de Rancagua. Estamos tratando de conectarnos con él. A ver si tenemos respuesta. Parece que por ahí sí. Pancho, ¿cómo estás? Buenas tardes.
2: Buenas tardes para Eduardo y buenas tardes. Yo también lo estoy escuchando a usted. Yo no estoy... Eduardo.
0: No, si lo escuchamos clarito.
2: No.
0: Clarito lo estamos escuchando.
2: Estoy contestando.
0: Estamos clarito, lo escucho clarísimo.
2: Le estoy contestando.
0: Por eso, está bien. Usted me contesta.
2: Le estoy contestando.
0: Perfecto, estamos
2: impecables. Buenas tardes, le estoy contestando. Yo hace rato que le estoy diciendo buenas tardes a usted, a Eduardo y a toda la gente que nos está escuchando.
0: Sí, buenas tardes, Francisco Mancho Gutiérrez. ¿Ahí sí? Sí, está clarito. Yo lo escucho sumamente claro a Francisco Pancho Gutiérrez. Está absolutamente claro. Lo escuchamos acá. Así que... Y en cualquier momento vamos a tener la conectividad en directo, Francisco Pancho Gutiérrez. Lo estoy escuchando. ¿Qué novedades me tiene?
2: Ya, le cuento al tiro que yo lo estoy escuchando a través de internet y resulta que yo estaba... Ya, pero escuche.
0: Pero si estoy escuchando, no he hablado.
3: No, si está saliendo.
0: Está perfecto, sale, pero clarito.
2: Le cuento que estoy desfasado como 5 minutos porque yo hace rato que me quedé callado y yo sigo escuchándome en la radio. Entonces, para que usted sepa, yo estoy calladito acá y... Ya, pero a ver, yo voy a hablar ahora. Estoy hablando, salgo desfasado. Ya, pero
0: estamos desde el estadio del Teniente de Rancagua, Universidad de Chile es local allá en el estadio del Teniente, frente a Ñublense, y en el Teniente está mi buen amigo personal Francisco Pancho Gutiérrez, que nos va a traer todas las novedades y el relato, evidentemente, de este encuentro desde la sexta región. Nosotros acá en Chillán lo escuchamos como balazo, Pancho Gutiérrez.
3: ¿Qué fue?
0: Habla primero con él.
3: Sí.
0: Ya. Vamos a revisar mientras tanto lo que es. Eduardo.
3: Sí.
0: Venga un poquito usted, por favor. Quédese ahí mientras me están llamando.
1: Ya. Estamos en la antesala de lo que es el duelo que van a protagonizar luego. El cuadro de Universidad de Chile y Ñublense de Chillán, partido que está programado para las luego a las 17 horas 5 de la tarde. Para aquello todavía faltan 23 minutos. 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
0: Oye, amigo mío, les voy a pedir un favor, que nos pongamos en contacto de nuevo con Pancho. Ya resolucionamos un pequeño desfase que teníamos, así que debiéramos salir sin ningún inconveniente ahora para que usted lo llame y nos pongamos en contacto. Que le pedí que enchufara ahí el Saramoni, que es lo que está dando algún desfase, así que para que podamos quedar más mejor conectados. ¿Qué pasó en la primera B? San Luis con 50 puntos, primer lugar. Mire dónde está, Cobreloa 48. Pasó San Luis, ¿ah? Con el mismo número de partidos que Cobreloa. ¿Quién lo iba a pensar? Magallanes, tercer lugar con 46. Antofagasta 44. Wander 44. Recoleta 41. Copiapó 40. San Marco de Arica cierra los clasificados con 39 puntos. Al acecho, Unión Española 36, Temuco 35, Puerto Montt 34, Iquique 31, Curicó 27, Santa Cruz 22, San Felipe 22 y Ranger, que está ganando 18 puntos, que está haciendo 21. A ver, ahora sí tenemos conexión con el teniente. ¿Cómo está Francisco Pancho Gutiérrez?
2: No alcanzo ni para acá, o me dice teniente.
0: Oiga, ¿ahora sí o no? ¿Se solucionó el problema?
2: Sí, estamos listos, estamos al otro lado.
0: Sí, pero no, usted tan desesperado, tranquilo, si no es para qué desesperarse, hombre.
2: Oiga, ¿sabe por qué estoy desesperado? Porque veníamos entrando a Rancagua y nos cayó una nubada, pero...
0: Pero usted venía dentro del auto, ¿no?
2: Y con la boca abierta, es que aquel venía adentro, pero con la ventanilla abierta.
0: Ah, qué peligroso.
2: Pero Molina casi se ahoga.
0: No, me imagino. Tenemos alineaciones, Pancho, ¿ah?
2: Sí, señor, vamos inmediatamente a la alineación, tanto del cuadro rojo de Deportes Ñublense y el cuadro de la Universidad de Chile, que hace rato salió al campo de juego, se quieren quedar con los tres puntos. Ñublense, por ahí el Coto Rivera dijo, podemos dar una sorpresa, claro que sí, en el fútbol no hay nada escrito, ¿ah? ¿Eh?
0: Así es.
2: Vamos inmediatamente con las alineaciones.
0: Voy con usted.
2: El cuadro de la Universidad de Chile local, 3-5-2, 25 para Gabriel Castellón, 3 por la derecha Igor Lichnowsky, por la izquierda Nicolás Ramírez y con la 22 Matías Saldivia.
0: La defensa extrema del club de Universidad de Chile, Castellón, Saldivia, Ramírez y Lichnowsky. 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

0: en el medio campo.
1: Están entonces 14 Morales, 28 Arce, 20 Aránguiz, 15 Reinhardt, 7 Guerrero. Por favor, Pancho, repítame completo. Morales, 14, ¿el nombre?
0: Le digo inmediatamente el número 14, el chico Morales va con la 14 por el costado izquierdo.
1: ¿Y el nombre de Morales?
0: La Universidad de Chile. Le digo inmediatamente porque nos había costado un poco el internet aquí y la alineación la dieron con los puros apellidos, pero le digo inmediatamente el Marcelo Morales. Marcelo Morales.
1: El 20, Charles Arangui, 28, Agustín Cerda, el 15, Reinhardt. ¿Qué nombre tiene?
0: Tobías.
1: Tobías Reinhardt con la 15 y con la 7.
0: Maximiliano Guerrero.
1: Maximiliano Guerrero. Escuchamos algo importante en la voz de Eduardo Cortés, el calameño, y volvemos al teniente.
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1: Vamos con los hombres en punta del elenco de la U.
0: 23 para Ignacio Vázquez y con la número 11, Eduardo Vargas.
1: El elenco de la U forma con Castellón, Saldivia, Ramírez, Lisnovsky, Morales, Arce, Arangui, Reinhardt y Herrero, Vargas, Vázquez. La banca de la U la tiene.
0: Sí, señor. Número 1 para Christopher Toselli, 6, Nicolás Fernández, 8, Israel Poblete, 17 para Fabián Ormazábal, 18, Juan Martín Lucero, 19, Javier Altamirano, 21 para Marcelo Díaz, 26, Matías Riquelme, y con la número 32, Gonzalo Reina, director técnico, Fernando Gago.
1: Oiga, lo que es la cuestión, Pancho, ¿eh? Yo le había puesto Cristian Toselli, y es Christopher, po. Bueno, yo me equivoco, sí, soy humano, po. Usted no se equivoca, sí, nunca, pero... yo me equivoco. Ya. Vamos con el elenco de Ñublense, entonces.
0: Sí, señor, el cuadro rojo de Deportes Ñublense forma con Nicola Pérez en la portería, línea 3 en el fondo, 5 para Felipe Campos, con la número 15, Sebastián Valencia, y con la número 6, Pablo Calderón.
1: 5 Campos, 6 Calderón, 15 Valencia, los tres hombres en el fondo, y la muralla se llama Nicola Pérez con la 1.
2: Y para
0: la banda derecha, Gabriel Graziani, por la izquierda, Giovanni Campuzano, mediocampo, el capitán Lorenzo Reyes, Manuel Rivera con la dorsal 28, y en la salida y creación con la 10, Matías Plaza.
1: 8 Graziani, 21 Reyes, 28 Rivera, 14 Campuzano, 10 Plaza. Escuchamos a Eduardo Cortés y vamos con los hombres en punta de Ñublense.
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1: Los hombres en punta Ñublense.
0: 26 para Esteban Calderón y con la número 20, Ignacio Geraldino.
1: 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Entonces Ñublense va con Pérez, Campo, Calderón, Valencia, Graziani, Campuzano, Reyes, Rivera, Plaza, Geraldino, Calderón. Escucho a Eduardo y vamos con la banca de Ñublense.
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1: Vamos con la banca de Ñublense, Pancho.
0: 25 para el Guaso, Hernán Muñoz, 3, Carlos Salomón, 7, Fernando Ovelar, 9, Franco Ramis, 11, Lucas Molina, 13 para Daniel Saavedra, 18 Diego Céspedes, 22 Alex Valdés y con la número 23 Joaquín González.
1: 25 Muñoz, 3 Salomón, 7 Velar, 9 Rami, 11 Molina, 13 Saavedra, 18 Céspedes, 22 Valdés, 23 González, todos dirigidos por el JJ Rivera, Juan José El Coto Rivera.

0: Pancho Gutiérrez, ¿quiénes son los que llevan la legalidad?
1: El señor Cristian Garay, el principal, primer asistente, don Carlos Brega, segundo asistente, don Ignacio Cerda, cuarto árbitro, Víctor Aparzúa, en el VAR estará Diego Flores, y en el ayudante de VAR, don Felipe
0: Garay. Jara. Sí, Felipe Jara lo tengo yo aquí.
1: Ya, yo lo tengo por Garay, ya, pero...
0: No, Garay es el árbitro. No, pero es que lo que pasa, Pancho, lo que pasa, Pancho, es que lamentablemente de repente dan alineaciones y se nos complica porque, por ejemplo, la U no puso los nombres. Oye, el ruido que tengo de parte tuya es ensordecedor, pero no por tu culpa, sino que por el medio ambiente. Parece que está ahí al lado el parlante, Pancho, ¿no?
1: No, para nada, no. Oye, eso quiero... mira, está, hay un silencio sepulcral porque estamos en la cabina número 2 del Estadio del Teniente. Al costado derecho mío está el Grillo y está Jara, Gonzalo Jara, en el TNT. Al costado izquierdo mío está Cooperativa, un poco más allá. Usted el que está hablando ahí, se la busco.
0: No, no, no.
1: Al costado más allá está, digamos, el trovador, así que estamos rodeados de pura gente buena. Yo le digo, acá en la caseta estamos abrigaditos porque yo bajé en antes un frío sepulcral en lo que es la parte de abajo, así que creo que anduvimos con mucha suerte el día de hoy. Me acompaña también Pedro Molina. ¿Cómo está Pedro Molina? Buenas tardes.
2: Buenas tardes, Francisco Pancho Gutiérrez. Buenas tardes a la señora de Francisco Pancho Gutiérrez que nos acompaña el día de hoy. Y buenas tardes a Rafa Cuitiño que está allá en Chía. Lo tenemos castigado.
1: También saludamos, por supuesto, María Edith. ¿Cómo está? Buenas tardes.
3: Buenas tardes, Rafaela, por allá. Buenas tardes, Eduardo. Buenas tardes. Y aquí estamos en el Estadio Teniente de Rancagua para ver aquí ganar a Ñublense. Que sí va a ganar.
1: Ahí está, con toda la fe. Señoras y señores, hace como a las 3:30 salió el árbitro Garay, me hizo rodar el baloncito, pero realmente, Rafa, el ruido lo tengo yo de allá. Usted está tomando café, parece, porque se escuchan unos ruidos, unos platos.
0: Nada, nosotros estoy con Eduardo al frente. De hecho trajo esta galleta, Eduardo, y no hemos ni siquiera abierto el paquete de galletas.
1: Esos son los que suenan, ya.
0: No, si ni siquiera hemos abierto la galleta. No, ya, se escuchaba como... Pancho, escúchame. Se oía como si tuviese... Por ejemplo, en algún momento dijeron alineaciones de los equipos y se escuchaba súper fuerte. ¿Sí? A lo mejor tienen abierto alguna ventana o algo donde se mete el ruido. Por eso te decía. Ahora, si no es así, nosotros aquí con Eduardo... Por ejemplo, está sonando un teléfono ahora. Lo escucho clarito.
1: Sí. ¿Ves? Es allá del señor que tiene la cámara del TNT y ahí ahora lo está hablando por teléfono allá abajo.
0: ¿Ves? Para que vea. Se lo está metiendo. Pancho, es que se queda usted
1: el micrófono que traje espectacular,
0: ¿eh? No, me imagino. Ya, se queda usted con Eduardo un segundo que yo voy a terminar algunos asuntos técnicos para lo que es la transmisión por Facebook. Así que se queda con Eduardo Cortés. Espero que nos den a entender el preámbulo, el prólogo. ¿Qué es lo que esperan del partido el día de hoy? Escuchamos a Eduardo. Vamos al teniente.
4: 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Pancho, le cuento, en toda la historia de Universidad de Chile y Ñublense se han enfrentado en 45 ocasiones, con 28 triunfos para Universidad de Chile, 10 empates y solo 7 triunfos de Ñublense. Y lo más reciente, desde el 2024, a Universidad de Chile y Ñublense en Santiago igualaron 0-0. Después en Chillán, el 3 de noviembre del 2024, en Chillán Ñublense 1, Universidad de Chile 4. El año pasado, en Santiago, el 15 de febrero, Universidad de Chile venció por 5-0 a Ñublense en el Estadio Nacional. Después, el año pasado, el 20 de julio, acá en Chillán, Ñublense y la Universidad de Chile igualaron 2-2. Y este año, acá en Chillán, el 12 de abril, Ñublense derrotó a la Universidad de Chile 1-0. Esos son los enfrentamientos más actuales que ha tenido tanto Universidad de Chile con el cuadro de Ñublense. Contémosles a nuestros auditores, ¿por qué se está jugando o se va a jugar en el Estadio Teniente de Rancagua y no en el Estadio Nacional donde habitualmente juega la U? ¿Será por los conciertos de artistas como el caso de BTS que estaban el otro día montando una tremenda estructura? ¿Es por eso, Pancho?
1: Los K-pop, los famosos coreanos, ¿ah?, que estaban ahí haciendo tira el Estadio Nacional, lamentablemente. Usted sabe que al final la plata es la que manda y se quedaron acá los coreanos, le torcieron la mano a Natalia Ducó cuando era directora de deportes.
4: La ministra.
1: Y la verdad es que... o directora, ministra, si al final es la misma, ¿quién manda, la directora o el ministro? Igual no, ahora no está, pues, así que y le doblaron la mano y ahí está el Estadio Nacional entonces con los famosos K-pop, los cantantes estos coreanos.
4: Le cuento rápidamente que Universidad de Chile tiene hasta ahora tiene 35 goles a favor, 19 en contra, mientras que Ñublense tiene 28 goles a favor y 31 en contra. Tiene más goles en contra que positivos el cuadro de Ñublense. Y en el caso de la Universidad de Chile, 35 a favor y 19 en contra. Esas son las estadísticas, tanto de la U como de Ñublense. 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Viajamos a un poco más de 300 kilómetros en la capital de la sexta región, donde juega habitualmente O'Higgins de Rancagua. Hoy Universidad de Chile es el local, Ñublense el forastero.
1: Una pinceladita de lo que va a ser este encuentro, Pedro Molina. ¿Cómo ve la alineación titular del cuadro rojo Deportes Ñublense? ¿Cómo ve a la Universidad de Chile?
2: Sí, me gustó la alineación del rojo de Chillán, así que yo creo que no es por nada, pero Ñublense va a abrir el marcador tempranamente y se va a quedar con el triunfo el día de hoy. Sabemos que Universidad de Chile es uno de los tres grandes equipos aquí de Chile, así que esperar que vuelvo a repetir con la alineación que puso el profe. Me gustó, me agradó, me encantó esa alineación del profe JJ Rivera, así que se queden los tres puntitos para el sur.
1: Sí, señor Eduardo, salen los equipos al campo de juego, azul completo para el cuadro de la Universidad de Chile, rojo completo para la gente del cuadro de Deportes Ñublense, Castellón con una vestimenta blanca, verde para Nicola Pérez. Me quedo con usted, Eduardo.
4: 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Recuerde que Universidad de Chile está en el tercer lugar con 42 puntos y Ñublense está en el noveno lugar con 32 puntos. Ambas escuadras tienen 23 partidos jugados. La U tiene una ventaja de 10 puntos sobre Ñublense y una diferencia de gol de más 16 frente a menos 3 del cuadro chillanejo.
1: Sí, señor, recordemos que el cuadro de Ñublense cayó frente al cuadro de Everton por 3-1 en casa y el cuadro de la Universidad de Chile por la Copa Chile viene de caer frente a los Pumas de Luis Marcoleta. 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
0: Oye, Pancho, yo he vuelto aquí, ¿eh? Estaba arreglando un problema. Recién los equipos van saliendo al campo de juego aquí, ¿eh?
1: Ya, aquí va ganando Yeblesio 2-0.
0: Oye, ¿sabes qué, Pancho? Una reflexión, me parece absolutamente complicado el hecho que no esté Lucas Molina. No vamos a sumar en minutos sub-21, ¿eh? Y no estamos tan bien como para darnos ese lujo. Se escucha clarito el himno de la U.
1: Sí, realmente acá en la caseta nosotros estamos con polera, ¿eh? Por si acaso, porque realmente está muy agradable, pero afuera realmente está muy helado. Así que un equipo completo para que usted, amigo mío, que nos está escuchando y viendo, nos vea y nos escuche mejor, ya mediante con un triunfo del cuadro rojo Deportes Ñublense. La Universidad de Chile vio que el cuadro del cacique perdió y los dientes le crecieron como un tigre dientes de sable.
0: Espero que nos vayan a mostrar en la televisión que está con polera. 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Entre brasas y sabores. ¿Qué pasa, Pancho, que se escucha tanto sí, alentar señor, a la U?
1: Oiga, qué linda se ve la bandeja sur del Estadio del Teniente para los hinchas de la U, donde ustedes vean por allá el marcador, que en estos minutos hay un chuncho grande ahí, la insignia de la Universidad de Chile. En el sector norte también está abarrotada de gente de la Universidad de Chile. Bueno, hay gente de la Chile por todos lados acá en el Estadio del Teniente.
0: 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Estamos en el estadio Codelco, el Teniente de Rancagua.
1: Señoras y señores, ahí está, ganó Matías Plaza, va a salir para el cuadro rojo de Deportes Ñublense, pero estaban en faena dos jóvenes mineros y lamentablemente vino una luz que les quitó la vida, y por ende nos adherimos como Radio Isadora, como Antena Deportiva 2 a través de YouTube, como Isadora en el Deporte, nos adherimos a este minuto de silencio.
0: Ok, estamos en el Estadio del Teniente con este minuto de silencio por los dos mineros que lamentablemente fallecieron en un accidente en el Teniente de Rancagua. Pancho, estoy con usted.
1: Sí, señor, atención, atención, atención, Chillán, atención, Ñuble, atención, el país, atención, el mundo, porque en el mundo también hay adeptos al cuadro rojo de Deportes Ñublense. Ahí está el pitazo de Cristian Guevara, y comenzó a robar la pelotita en el gramado del Estadio del Teniente de Rancagua. La pelota hacia atrás para Nicolás Pérez, pelotazo largo buscando a Geraldino, la pelota pasa de largo, cuidado, está Graciani, por la banda derecha, la pelea, la lucha con Lisnoki, cuidado, saca el centro por ahí, pasa, golpe de cabeza de que del número 5 Chillanejo, campo, tres cuartos del campo de juego, la tiene por allá Reyes, la toma cortito, se suma también Geraldino, la pelota no está en el campo de juego, hay lateral ofensivo que favorece a Ñublense.
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0: Pancho Gutiérrez.
1: Sale jugando la gente del cuadro de la Universidad de Chile. La tiene Charles Arangui, el príncipe, toca hacia atrás. Arce la tiene. La toca por el costado izquierdo para que salga jugando por allá Ramírez con Castellón. Le pegó el cofla. Más alto que largo. La pelota nuevamente para la gente del cuadro de la U. Sale jugando otra vez de Morales. Morales a cortita con el príncipe buscando a Vargas. Cae Vargas. No, dijo Garay. la pelota hacia atrás para campo la tiene la gente del cuadro de Ñublense. En la parte posterior la tiene el Chillanejo, Felipe Campos. Campos con quién, con el número 15, Valencia. Valencia toca por la banda izquierda, allá está Manuel Rivera, Rivera centraliza, la pierde, la recupera Charlie Arán. En la mitad del campo de juego hay un choque por ahí que dice Garay, que marca la falta, tiro libre para el cuadro de la U.
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1: Quedó en el piso el hombre de la Universidad de Chile, ¿ah? Calderón por ahí, cuidado, justo en la argolla central del campo de juego, que está botado el hombre de la Universidad de Chile. Creo que no hay para amarilla ni nada. Era el número 23, Ignacio Vázquez, que estaba en el piso, Pedro.
2: Sí, fue una jugada anterior de esta que fue a una pelota aérea, cabeceó y cayó mal, piso mal, así que le estaba avisando a la banca de Universidad de Chile el tobillo.
1: Le pega a Charles Arangue para Saldivia, toca por la banda izquierda, la salida del cuadro universitario, bien corta por allá, el capitán Reyes para Ñublense con Calderón, pelotazo largo, ¿a quién? Para nada, la deja en su pecho durmiendo el flaco Castellón.
0: 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Relata el futuro concejal del deporte, Francisco Pancho Gutiérrez.
1: Sale jugando Vázquez por la banda izquierda, Marcelo Morales la tiene, la retrocede para que salga jugando Ramírez con Saldivia. Saldivia abre con Igor, ahí la tiene Igor, ¿dónde está Igor? Igor maneja por el costado derecho, la salida del cuadro universitario, allá la tiene Vargas toca por la banda derecha para Guerrero, saca el centro, cuidado, Vázquez la tiene, la baja la gente de la Universidad de Chile, tiene que llegar con todo por ahí el jugador Gabriel Graziani para mandar la pelota fuera del campo de juego, ahí lateral para la U.
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1: Pelotazo largo, buscando a quién, la pierde la gente de la U en la mitad del campo de juego, pelotazo largo a las manos del portero Nicolás Vélez, que sale jugando rápidamente, ¿con quién? Con el capitán Lorenzo Reyes, con el Manu Rivera, por la banda izquierda la tiene el Chucky la tiene para Lorenzo Reyes, levanta la cabeza, ahí está Matías Plaza, el regalón, levanta la vista, con Graziani. Ñublense, pero Graziani, los rojos somos nosotros, no los azules, la tiene Graziani, la recuperó, ahí está Graziani, se viene Graziani por la banda derecha, Eduardo, no me diga nada, ahí la tiene Plaza, Geraldino, golpe de cabeza, no alcanza porque ahí estaba el portero Gabriel Castellón para mandar la pelota al tiro de esquina, número uno.
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1: Ahí está el primer tiro de esquina que favorece al cuadro rojo de Deportes Ñublense, esperando el pitazo, el silbatazo de Cristian Garay, señoras y señores, le va a pegar Matías, ahí está, le pegó cerrado al pie del palo, golpe de puño del flaco Castellón, golpe de cabeza del Mano Rivera, nuevamente para Plaza, ahí está, la pone en zona caliente, es peligroso, para allá la deja, sale la gente de la hora, y saque de meta, tiro de arco que favorece a la U.
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0: Está bien Chillán en estos primeros minutos, Pancho.
1: Sí, sí, presionando bien, jugando bien. Pelotazo largo, el flaco Castellón, golpe de cabeza de campo, justo en la argolla central del campo de juego, la abren porque está vacío por acá. O sea, no tiene a nadie, gana Metro Vázquez, ahí está, levanta la cabeza, va a sacar el centro al punto penal, ¡cuidado! Se confundió la defensa del cuadro ñublensino, Nicolás Pérez no le dijo nada a Valencia, y este que la manda al tiro de esquina que favorece a la Universidad de Chile, que lleva el número uno. El... Ahí está entonces. Para la Universidad de Chile, el primer tiro de esquina.
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1: Le va a pegar el Maxi Guerrero. Cuidado, la pelota al punto penal, la pelota arriba, golpe de cabeza. Ahí está Geraldino. La tiene Geraldino, golpe de cabeza. Quiere salir jugando el cuadro de la de Ñublense. La abre por la banda izquierda, nuevamente para el Maxi Guerrero. La retrocede el cuadro de la Universidad de Chile con Morales, Morales con el portero Castellón.
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1: Había una falta de Geraldino sobre Marcelo Morales. Ya sale jugando la gente de la U con Igar. Igor Lisnowski la abre por la banda derecha para que aparezca por ese lado Guerrero. El Maxi la toca con Vargas. Nuevamente la pelota para Reinhardt. Reinhardt, pelotazo largo buscando la derecha Guerrero. Guerrero se cierra muy bien campo. Campito se cerró y le pegó largo. Pero la recupera la gente de la Universidad de Chile con Vargas. Se da media vuelta Vargas. Pase filtrado. ¡Cuidado! Estaba por toda la defensa del cuadro, Ñublensino por allá, la gente del cuadro de la U quedarse, dijo la Pérez, cuidado, le viene la contra del cuadro, no pasa nada, pero casi abre el marcador del cuadro de la U.
2: Sí, con ese remate le quedó libre al jugador de la Universidad de Chile, le pegó al arco, bien posicionado Nicolás Pérez.
1: Señoras y señores, se viene la U, pone la pierna a un hombre del cuadro rojo de Deportes Ñublense, tiro de esquina que favorece a la U, que lleva el número.
3: Número 2.
1: Segundo tiro de esquina, señoras y señores, para la U, Eduardo, estamos nerviosos.
4: 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Sigue en la narración Francisco Pancho Gutiérrez.
1: Ahí está el tiro de rincón, la pelota arriba, muy bien, Nicolás Pérez, así como me gustaba siempre, Nicolás Pérez se queda con la gordita regalón en sus manos enguantadas y ya se apresta a salir acá en el estadio el teniente de Rancagua.
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1: Cuidado, pelotazo para Calderón. Ahí está, tiene que sacar Vázquez. Ahora está nuevamente Pablo Calderón con falta sobre Ignacio Vázquez. La gente de la U puede hacer a valer su peso. Calderón nuevamente conversa con Garay.
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1: Ahí está la gente de la U, ya saca Marcelo Morales, la retrocede para Igor Lisnowski, la tiene Lisnowski, retrocede para Saldivia, ahí está el central de la U, levanta la vista, se junta con Reinhardt, la tiene Reinhardt, nuevamente para Igor Lisnowski por la banda derecha, sale jugando con Guerrero, la tiene Maxi, por ahí toca, la gente de la Universidad de Chile pasa Reinhardt por la banda derecha, cuidado, toca bien el cuadro de la U, por allá cayó un hombre de la U, todos gritan, todos silban, Garay, que dice sí, hubo falta y tiro libre en la mitad del campo de juego para la U.
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1: Saluda, Juanito. Ahí está Vargas. Vargas abre por la banda derecha. Señoras y señores, saca el centro. Vargas, demasiado larga. Cuidado, por fuera viene Arce. Arce toca para Morales. Morales, Morales, por aquí, por allá, por donde pasa Morales. Va a sacar el centro Morales, el segundo palo. Golpe de cabeza de Valencia. Ahí está y sale la gente del cuadro de la Universidad de Chile. La recupera con Igor. Igor Lesnos, que la pone al piso. Piensa la Universidad de Chile con Arce. La tiene Arce y abre por la banda derecha. Cuidado, se viene Guerrero. Ahí está, gol de la U, gol de la U, gol de la U, gol de la U, gol de la U, gol de la U, gol de la U, gol de la U, gol de la U, gol de la U, gol de la U, gol de la U. Se queda dormida la gente, el Juan Rojo de Ñublense por la banda izquierda. Por allá aparece el número 7, Maximiliano Guerrero, que le pegó como venía el balón al segundo palo. Solamente Nicolás Pérez tiene que ir a buscarla al fondo del arco y la Universidad de Chile, que lo gana en el minuto 12 del primer tiempo, señoras y señores, para un gol a cero, Pedro Molina.
2: Sí, señor, ahí la defensa de la Universidad de Chile se quedó dormida, entró como quiso, entró hasta el área chica y se la colocó en el segundo palo a Nicolás Pérez. Nada que hacer el portero chilanejo, así que más despertar la defensa, sobre todo por el lado derecho.
1: Justo en los 13 minutos, alegría para el León, que andaba suelto, quiere rugir, está rugiendo acá en el estadio el Teniente Eduardo.
4: 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Ñublense 0. Desde Rancagua está narrando Francisco Pancho Gutiérrez.
1: Señoras y señores, viene el cuadro rojo de Deportes Ñublense por la banda derecha, la hacen rebotar. ¡Ay, tiro de esquina, señoras y señores, que favorece al cuadro rojo de Deportes Ñublense, que lleva el número!
3: Segundo tiro de esquina de Ñublense.
1: Ahí está el tiro de esquina, le va a pegar Plaza. Vamos a ver qué resulta de este tiro de esquina, señoras y señores. Levanta la mano, Plaza, con las dos manitos abajo ahora. Vamos a ver la orden del señor Garay en el segundo palo. El portero Castellón, ahí saltan atacantes y defensores. Le queda Manuel Rivera. Rivera levanta el balón ahí en zona caliente. ¡Geraldino! ¡Cae Geraldino! Nada, estaba. Nada, Pedro Molina.
2: No, nada, ahí está cerca el juez. Así que Geraldino pensó que le iban a pagar el penal, pero el árbitro está de frente, así que sigue el juego nomás, dijo.
1: Cuidado, se viene nuevamente el autor del gol. La recuerda el Ñublense, Giovanni Campuzano. Campuzano, ¿con quién? Con el capitán Reyes. A Reyes con Campos. Ahí está Reyes. ¿Por dónde dice Reyes? Por aquí, por acá. Prefiere tocar con Pablo Calderón, que lo tenía al lado, panda derecha. Graciani, otra vez los azules son los de la U. Hijo, la tiene Vargas, centraliza el fútbol. La gente de la Universidad de Chile se viene con todo por hallarse. Cuidado, tiene que salir con todo Nicolás Pérez para quedarse con la pelotita en el verde del Estadio El Teniente.
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1: Cuando la gente de la U gana un lateral defensivo por el costado derecho, ahí está la orden del señor Garay, empieza a contar, yo no sé para qué cuentan tanto, ahí está, se viene el cuadro de la Universidad de Chile, la abren por la banda izquierda, se viene con todo el cuadro de la U por la banda izquierda nuevamente. Vázquez, la tiene Vázquez, Pablito Calderón gana, lo topan a Calderón, Garay le dice, pero qué compraste, le dijo Ignacio Vázquez. empujón, te vi, le dijo así, le dijo Garay, te vi, tiro libre para Ñublense.
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1: Pelotazo largo buscando a Geraldino con una falta, dice Geray. Ay, pelota tierra, pero libre para la gente de la Universidad de Chile.
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1: Le pega, le va a pegar Saldivia. Ahí está el central de la Universidad de Chile. ¿Por dónde salgo? ¿La va a tocar cortita? No, prefiere pegarle largo. Ahí está Saldivia buscando a quién. A nadie. La deja pasar a los pies del portero Nicolás Pérez, que ya se apresta a sacar. Ahí está Nicola. Levanta la vista. ¿Con quién salgo jugando? Campos lo tiene al lado. Prefiere pegarle pelotazo largo buscando a Geraldino. Ahí está Geraldino. La lucha, la pelea con Ramírez. Cae por allá Geraldino. Tiene que venir a ayudarlo Matías Plaza. Hay falta, pita y marca Garay, señoras y señores. Amarilla, amarilla, amarilla para Tobias Reinal. Tiro libre por la banda derecha que favorece al diablo.
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1: Ahí está Garay. Lanza el spray blanco ahí. Porque todavía está en el piso Ignacio Geraldino. Vamos, Ñublense. El diablo está herido. El diablo está cachudo. El diablo está, quiere meter, quiere meter la cola en el estadio del teniente. Vamos,
2: Escoa,
1: a ver, señoras y señores. Uno, dos, tres hombres en la barrera. Se haga zapado el flaco Castellón. Ni lo veo con los palos, son blancos. Ni veo dónde está Castellón. Le va a pegar con la dorsal número 10, Matías Plaza, dos hombres en la barrera, esperando la orden del señor Garay. Voy a gastar el primero para Ñublense, el empate acá, en el estadio teniente. Señoras y señores, tengo toda la fe del mundo. Le pegó pierna derecha, ahí está la pelota, cruza el arco, la pelota se irá al lateral que favorece al cuadro rojo de Deporte Ñublense.
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1: Ahí está Gabriel Graziani, va a hacer un centro con las manitas, señoras y señores, ahí está, pelotazo largo arriba, va un centro, la pelota le queda al Manu Rivera para Giovanni Campuzano, ahí está Graziani, golpe de cabeza de Graziani, esa la ataca hasta Pedro Molina, señoras y señores, malo, malo, malo,
2: Coa.
1: Indeble, Coa, gritan por ahí, no sé en qué parte del estadio, Eduardo.
0: 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A propósito, ¿cuántos minutos ya de este partido, primer tiempo, Pancho?
1: 20 minutos de este primer tiempo, lateral ofensivo que favorece al cuadro rojo de Porteñolense. Ahí está Pablito Calderón, hizo el centro, ahí está, cuidado, rebota el flaco Calderón era, hizo un centro largo, la pelota todavía en zona caliente del cuadro de la Universidad de Chile, pero sale jugando con Reinja, le pega un pelotazo largo, ahí está, la recupera Maximiliano Guerrero con Charlie, la pelota hacia atrás para Igor con Charlie, ahí está el príncipe, señoras y señores, estoy jugando la del cuadro de la U, por la banda izquierda para Vázquez, se le va a ir a Vázquez, se le fue a Vázquez.
2: Pancho, fíjate que estábamos mirando recién la jugada de la amarilla para el jugador Reinhardt de la U. Si hubiese sido a favor de la U, yo creo que lo llama el VAR.
1: Sí, fue fuerte.
2: Muy fuerte, fue abajo. No, fue fuerte, por eso le digo, si hubiese sido a favor de la U, yo creo que el VAR lo llama.
1: Ahí está, lateral para el cuadro de Deportes Ñublense, lo hace Calderón. Ahí la quería poner al piso el chico Plaza, pita y marque Garay, una falta. Hay tiro libre en la mitad del campo de juego que favorece al Diablo Rojo.
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1: La tiene Lorenzo Reyes, se refugia en el Hull chillanejo, completamente de verde, el portero Nicolás Pérez, váyanse arriba, dijo, Váyanse arriba, che. Ahí váyanse está, le pegó arriba. Largo. La pelota la tiene Matías Plaza. La arre se botaron en el Chale Sarangui. Gana un lateral ofensivo que favorece al cuadro rojo de Deportes Ñublense. Lo va a servir con la dorsal número 6, Pablito Calderón.
2: Menos mal que usted aclaró. Ah, el váyanse. Yo pensé que iba a decir otra cosa, Mancho. Relata el futuro concejal del deporte amateur, Francisco El Poncho Gutiérrez.
1: La recupera la gente de la Universidad de Chile. Pelotazo arriba, golpe de cabeza del número 5, Chianejo Campos. Ahí la rifa, mire que saltó Giovanni Camposano. Saltó cabecear, golpe de cabeza de quién, del Manu Rivera. Otra vez se equivocó Graciani, se la entregó a Charles Aránguiz, que sale jugando ahora por la banda derecha. ¿Con quién? Con Vargas, la tiene Vargas. Lo presiona Calderón, cuidado nuevamente atrás para Charles, ahí está el príncipe, zigzaguea, cuidado, Reinhardt por la banda derecha, señora sección, levanta la vista con Igor, Igor que está en posición habilitada, como buscando el balón para su gol, la tiene por allá la gente del cuadro de la U para Morales, la tiene Morales, Morales la toca cortita para Vázquez, cuidado, se viene el cuadro de la U, la tiene Morales, Morales, Morales, centra Morales, Giovanni Campuzano. Rebota en Manuel Rivera. Menos mal que estaba por ahí Valencia. Le pegó largo Valencia. Allá va la recupera Ramírez. Señoras y señores, la pelota se va a ir ahí. Lateral defensivo que favorece a la U.
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1: La trae Arce por la banda derecha, abajo, va Valencia, la pelota no está en el campo de juego, lateral ofensiva que favorece a los azules que los ganan desde el minuto 13 por 1-0.
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1: La pelota va a llegar a los pies del portero Nicola Pérez. No he visto al regalón de Pedro Molina. No ha aparecido Esteban Calderón. ¿Eh? Hemos visto a Geraldino. ¿Dónde está Calderón, Pedro Molina?
3: La derecha ya no tenía la oportunidad de tener un balón o que le llegue el balón bien.
1: La tiene Nicola Pérez. Eduardo, me quedo con usted.
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1: La recuperó Vargas ahí en la mitad del campo de juego. No llegó por allá Lorenzo Reyes. Pelotazo largo, largo, largo, largo, largo. Quedan los pies del portero Nicola Pérez. Señoras y señores, eso es lo que tiene la sorpresa. Tiene hombres rápidos. Ñublense le cuesta mucho hacer el fútbol, Eduardo.
2: Señoras y señores, de lunes a viernes de 14 a 15 horas todos los días hay estudios. Sí, señor, programa de estudio. Mañana tendremos todo lo que significó el postpartido. Relata mi buen amigo personal, el futuro concejal del deporte, Francisco Pancho Gutiérrez de Rojas.
1: La tiene por allá Charles Arangui, abre la pelotita, mire dónde anda Graciane, Morales, le va a ganar Morales, ahí está Morales, va a sacar el centro, puede venir el segundo para la gente de la Universidad de Chile, Maximiliano, ahí la tiene Morales, ahí está, el Maxi, le puede pegar, cuidado, sáquela de ahí, caía por allá Charles Arangui, golpe de cabeza de Geraldín. Señoras y señores, ahí está Igor Lenskowski, que viene jugando con su portero, ahí está el flaco Castellón.
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1: Qué indeble ha estado por allá Graciani, tanto en la marca como en la salida. Cuidado, golpe de cabeza para Morales, hace que juegue por allá Ramírez centraliza para Reinhardt, ahí está Charles Arangui, quiere girar, muy bien por allá, muy bien Rivera, cae Rivera y tiro libre que favorece a Ñublense, pero de su propio sector.
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1: sale jugando Ñublense, Lorenzo Rey le pegó a tres dedos, Saldivia no ha tenido problemas, cuidado, empieza a jugar a Piachet, la gente de la Universidad de Chile, la tiene el Maxi, la pierde, la recupera Manuel Rivera, Rivera con Plaza, vamos Plaza, más rápido tiene que ser el fútbol de Ñublense, más sorpresivo, eso es lo que le falta, la U pega un pelotazo y llegan dos o tres, ahí está la retrocede, ¿para quién? Para Giovanni Campuzano, Campuzano retrocede para Valencia.
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1: Sí, señor, puede llevarse un premio Francisco Gutiérrez, o sea, un bonito premio. Cuando la recupera Saldivia en la parte posterior, le pegó como venía. Sí, hay que sacarla, ¿para qué hacerse problema? Sale jugando Valencia, la hace rebotar en nombre del cuadro azul. ¿Qué dice Caray? Que hay lateral que favorece a los azules. Se enreda solo Ñublense, la tiene por ahí a Charles, está solo por acá Vázquez. La recupera, vale, Vargas con Vázquez. Le puede pegar Vázquez para el segundo. ¡Ay, solamente Tina para el cuadro de la U que lleva el número
4: 3!
1: Tercer tiro de esquina, Eduardo.
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1: Toquen ese bolerito, ahí está, ah, que suene suavecito, decía alguien por ahí, la pareja, o sea, hermano, pero ya salió la gente de la Universidad de Chile, la recuerda hacia atrás, Morales juega con el flaco Castellón, le pegó Castellón arriba, golpe de cabeza de Graciani la tiene, cuidado, mire cómo corren los hombres de la U, ahí está Reijard, la recupera Saldivia con Reijard toca hacia atrás, la gente de la Universidad de Chile sale jugando, la tocan todos, juegan todos son buenos para la pelota, ahí tiene Vargas con Charles Mariano, ahí está el príncipe con Igor, la tiene Igor Niskoski, ahí la tiene Niskoski, pero buscando Arce, pelotazo largo, golpe de cabeza, defensivo, lateral para la U.
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1: Cuando sale pelotazo largo, no llega Ñublense con claridad, Calderón, ahí la tiene, Calderón va al suelo, Calderón, cuidado, Rivera también va al suelo, cuidado, Giovanni Campuzano, de atrás le gana a Giovanni Campuzano y sale la corte del cuadro de la U, ahí está Valencia, señoras y señores, pelotazo largo de Valencia, la pelota la controla, la Universidad de Chile, el sector medio del campo de juego, Reinhardt con Lisinowski, ahí está Charles, toca y toca la U. Cuando le pone primera, segunda, tercera, es peligroso la Universidad de Chile, Eduardo.
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1: Pero era peligroso el pase filtrado de la de Chile con la punta del botín Felipe Campos, casi no llega Pedro Molina.
3: Sí, señor, ahí se la ¿cómo se llamaba? Iba a pasar el jugador de la Chile y ahí se la apuntió un poquito al jugador de Ñublense.
1: Señoras y señores, solamente lateral que favorece al cuadro rojo de Deportes Ñublense. Lo va a servir Valencia por el costado izquierdo, justo casi en la mitad del campo de juego. Ya lo hace buscando a Geraldino. La peina Geraldino. Recupera Reinhardt para la gente de la U, justo en la mitad del campo de juego. Es que la hizo bonita. Qué distinguido. Charles Arangui, la puso al piso. Pelotazo largo. Allá está Graciani saca para Calderón. ¿Dónde está el balón? Dijo Calderón. Ahí está Geraldino con Calderón. Hay una falta, peta y marca Gray, tiro libre para la U.
2: Pancho, ¿qué minuto estamos? Porque acá estamos recién en los 28 minutos, ¿ah? Allá, ¿en qué minuto estamos?
1: 31 con 28, 31 con 29, 31 con 30, 31 con 30 del primer tiempo.
2: El marcador.
1: 1-0
2: Relata Francisco Pancho Gutiérrez.
1: La pelota la tiene Igor por la banda derecha, la toca para Reinhardt, ahí está, cae Reinhardt, la recupera el cuadro rojo de Deportes Ñublense, para atrás Calderón, para adelante Calderón, le pegan para quién, para Matías Plaza, la tiene Plaza, Plaza toca cortito con Lorenzo Rey, abre por la banda derecha, para quién, para Graciani, un maní para el monito, la pelota para Calderón.
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1: Le va a pegar el flaco Castellón con la número 5 en los manitos. Ahora le pega, como viendo la cara el Rafa, le pegó con rabia, le pegó con odio, más allá de la mitad del campo de juego. Golpe de cabeza de Matías Plaza, la pone al piso Reinhardt. Ahí está la salida del cuadro de la U, menos mal que le quedó larga. Recupera Calderón, ahí está Pablito Calderón. ¿Dónde está Calderón? Ahí está Calderón y sale jugando con Valencia. Valencia abre para el Chucky, la tiene el Chucky. Levanta la cabeza el Chucky, pelotazo largo, buscando a nadie, al puntero fantasma, le recupera el príncipe toca hacia atrás para Ramírez, qué tranquilidad la de la U.
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1: Se viene Vázquez por la banda izquierda, va a sacar el centro. Rebotó en las piernas de Felipe Campos y se va el tiro de esquina, número para la U.
4: 4.
1: Ahí está Eduardo, 4. Tiro de esquina para la U.
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1: ¡Le pegó Guerrero! Cuidado, y hay una tole tole. La pelota parece que rebotaba Pedro Molina en la mano de un hombre de Ñublense, pero prefiere seguir jugando. Sigue, no, pégale para arriba, no. Ahí está la pelota. La tiene Marcelo Morales, la pone al piso, señoras y señores, al lateral que parece el cuadro de Ñublense de Chillán. ¿Vio la mano?
3: Sí, menos mal que el árbitro está de frente y vio que el rebote, pero el jugador de Ñublense tenía la mano pegada al cuerpo.
1: Sí, señor, Garay le dice más atrás, Chucky, más atrás, hágale juicio al juez. Ahí está el Chucky Campuzano para realizar el lateral para el cuadro rojo de Deportes Ñublense. Ahí está, señoras y señores, vamos rápido, Ñublense, vamos perdiendo 1-0, 34, 35 minutos, se cumplen en estos minutos del primer tiempo. Cae Geraldino, sale jugando Igor Nishnovsky. Ahí está, la hace rebotar el nombre cuadro de Ñublense, la pelota no está en el campo de juego. Maximiliano, con todo, Guerrero casi pasa para el otro lado de la de la marca acá publicitaria, que cobró al final Garay. Hay solamente tiro libre que favorece al cuadro de la U.
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1: Sale jugando Nicolás Ramírez para la gente de la U. Me dio hambre y el otro comiendo galletas allá en el estudio. Ahí está la gente de la U. Sale por la banda izquierda. Cuidado, la ganaba, pero con falta. Nada, dice Geray. Solamente hay lateral para Ñublense de Chillán.
0: 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Sigue la narración de Francisco Pancho Gutiérrez.
1: ¡Le pegó Rivera! ¡Oh, quería sorprender Manuel Rivera, estaba adelantado el flaco Castellón, pero la pelota se va un metro y medio sobre la portería que cuida el portero de la U.
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1: Se viene Vázquez, cuidado, ahí está, le pegó Guerrero. Rebotó en el Chucky Campuzano por la miércoles y la pelota que se da al fondo del arco. Nada que hacer el portero Nicolás Pérez, ni suerte tiene el diablo esta tarde. Le pegó por allá al chico Guerrero. Rebotó en el Chucky Campuzano, descoloca el portero Nicolás Pérez y hay gol para la U.
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1: Pedro Molina, con suerte el segundo gol de la U.
3: Sí, como dice Francisco Pancho Gutiérrez, ahí fue una pasada afuera del área grande, le pegó el jugador y le rebotó a Campuzano, que descolocó a Nicolás Pérez, y que nada que hacer el arquero chillanejo. La defensa lo que tiene que hacer es salir a atacar a los punteros, al azul ahí, apretarlo, no dejar que patee, porque al patear de afuera le chocó a Campuzano y se puede decir que autogol.
1: Como dice Pedro Molina, hay que pegarle al arco, puede haber un rebote, una mano, cualquier cosa, pero hay que intentarlo. Ñublense no ha llegado, el flaco Castellón está vestido de blanco y ni siquiera el utilero le va a lavar el uniforme cuando termine el partido.
2: Pancho, el remate del hombre de la U, si bien es cierto, rebota en Giovanni Campuzano, pero buscaba el arco, ¿eh? No es autogol en ningún caso. Qué mal el mediocampo chillanejo, que no va a apretar al hombre que viene de frente al arco con toda la visual del arco que defiende el Nicolás Pérez.
1: Claro, correcto, Rafa, pero eso, cuidado, se viene el cuadro rojo de Porteño, se la tiene Calderón por la banda izquierda, estaba adelantado más encima, no ha salido nada. Pare. Lo que yo le decía, Rafa, que hace más estéril la volada del portero, porque si hubiese sido un tiro limpio, quizá a lo mejor Nicolás Pérez lo hubiese atajado, porque estaba volando para el mismo sector, y al desviarlo Campuzano, sí, claro, iba para el arco, pero realmente no sé, la uno ha llegado demasiado y ya tiene dos goles adentro. Ñublense como timorato, como esperando a que le hagan daño, porque Ñublense lamentablemente ni siquiera un tiro de distancia. Bueno, Rivera probó, pero por sobre el travesaño, Eduardo.
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1: Cuando la tiene el cuadro de la U, cuidado, mire dónde está Lisnowski, como un mediocampista más de la U, y abre por la banda derecha para que aparezca Maxi Guerrero, el héroe de la jornada, retrocede para Lisnowski, toda la U en territorio chillanejo, todo el cuadro chillanejo defendiendo, ahí la tienen, abren para Saldivia, la tiene Saldivia, levanta la vista, toca hacia atrás para que aparezca Nicolás Ramírez con Saldivia, ahí está, pero Ñublense, ¿dónde está? Cuidado, Recha, le puede pegar a distancia, ahí está. Ahí está, menos mal que estaba a la espalda del número 5 chillanejo, Felipe Campos. Quiere salir, pero recupera Charlie Tarangui. Ahí está Charlie, gira, Charlie, retrocede para Igor Zinowski. Y todo el público azul lo aplaude al príncipe. Señoras y señores, lo gana el cuadro de la U por 2-0.
2: Autor de los goles, Pancho.
1: El chico Maximiliano Guerrero, dorsal número 7.
2: Los dos goles de Guerrero que se convierte en el goleador, gana la U por 2-0 a un Ñublense que no llega al arco que defiende Castellón.
1: Sí, señor, la pelota larga de quién, del portero Nicolás Pérez, buscando a Matías Plaza, que ha desaparecido, golpe de cabeza suave de Ramírez para el portero Castellón.
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1: Cuando la tenía la U, la recuerda Ñublense y Geraldino, va a buscar a Calderón. No le entendió Calderón, Pedro Molina.
3: Sí, señor, así que yo creo que estos goles le ha tocado al cuadro rojo de Chillán, como que no están al 100% concentrados dentro del campo de juego.
1: Cuando se viene nuevamente la U, cuidado, la tiene por acá el cuadro de la U, la tiene Vázquez, Vázquez abre para Vargas, porque el costado izquierdo le pega Vargas. Volaba por ahí el portero Nicolás Pérez y la banda

0: dos manos arriba del hombre que le va a pegar, ahí está, me parece que es Arce, le va a pegar pierna derecha la pelota, bien, al segundo palo, pasa de largo, ahí está, la tiene, la pone al piso Vázquez, la tiene Vázquez, muy bien Manuel Rivera, Rivera con Pablo Calderón, la tiene Calderón, cambia de derecha a izquierda buscando a quién, al otro Calderón, no, es Plaza, Matías Plaza, la U, la deja salir, ahí lateral para la U.
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0: La pelota no está en el campo de juego, el lateral que fue el jugador rojo de Deportes Ñublense lo va a servir por la banda de la derecha. Pablito Calderón ya tiene la gordita en sus manos. Ahí está, va a buscar a quién. Ah, Graciani, la peina Graciani. Recuerda la gente de la U, Charles Arangui. Sáquela, quiere ganar. También Saldía. Mire, todos ayudan. Vázquez, le pegó Vázquez. Cuidado, Campos, Campos con el portero Nicola Pérez. Sabe, Nicola Pérez la toca nuevamente para Campos. Levanta la cabeza y va a sacar un pelotazo largo. Buscando a Calderón, a Esteban. Cuidado, ahí está. Plaza la pone al piso para el Chucky. Campuzano la tiene, Campuzano, Campuzano toca con el capitán Ñublecino, que abre para Graciani. Graciani, ¿qué hizo Graciani? ¿Qué hizo Graciani? Saca el centro, pero a las manos del portero Castellón.
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0: La tiene Reyes, Reyes abre por la banda derecha, no le entendió nadie, la deja pasar, Charles Arangui, cuidado, la hace rebotar en Matías Plaza, que también ha desaparecido, Plaza y Graciani, práctica, y Calderón, no se han visto lamentablemente en este partido, ¿eh? Hay lateral defensivo que favorece a la U.
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0: ¿Cuánto la edición, Pedro Molina?
2: 3 minutos adicionales.
0: 3 minutos vamos a jugar de más acá en este primer tiempo. Cuidado, la tiene Arce, Arce, le pegó nada más Campo, Campo, ahí está, menos mal que llegó un hombre del cuadro chilenesco, Geraldino la tiene para Reyes, Reyes abre por la banda derecha para que aparezca Graciani, la tiene Graciani, levanta la cabeza Graciani, trota Graciani, ahí está, para Matías Plaza, ahí está Placita, Placita, levanta la cabeza para López, Reyes, digo, le puede pegar, ahí está Rivera, le pegó Rivera, ¿por qué no sacó un centro? Le pegó al arco, como él sabe, pelotazo arriba, golpe de cabeza de Aránguiz, la va a recuperar Pablo Calderón, vamos Calderón, pégale, va con confianza, lateral ofensivo que favorece al Diablo.
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0: Se enreda la gente de la U, la pelota la tiene, ahí está, tiene que sacarla nada más, lateral ofensivo que favorece al cuadro rojo de Deportes Ñublense, lo va a servir Pablito Calderón como un centro, señoras y señores, un descuento antes de irnos al descanso, ahí está Pablito Calderón, véanse todo, nada más, dice, oiga, todo la U defendiendo, ah, Vargas que está un poco más adelantado, nada más, ahí está Pablo Calderón para hacer el lateral ofensivo, ahí está el primer palo, los peinos en nombre de la U, cuidado, la Rivera que le pegó como venía, le quedó un hoyo en la espalda al hombre de la U, se cayó Rivera, y sale jugando rápidamente la gente de la U a través de Arce, la tiene Arce, pase filtrado para Vargas, puede caer el tercero, ahí está, cayó un hombre de la U, cartulina roja para Pablo Calderón, cartulina roja para Pablo Calderón, minuto 45 de este segundo tiempo, seiva el hombre de la U, casi al llegar a la área grande, en la línea, cayó 3 metros adentro el hombre de la U, Kira Arangui, señoras y señores, cartulina roja para Pablo Calderón, Pedro Molina.
2: Sí, se le dio al jugador de la Universidad.

0: de Chile, así que debería haberse cuidado, de haberlo seguido nomás, si sabía que tenía tarjeta amarilla y por ser ahí peligro de gol, nada que hacer el rojo, así que hay una posibilidad de Universidad de Chile, menos mal que el árbitro no la cobró dentro del área como penal, así que vamos a ver qué es lo que va a suceder, ojalá ahí estén hablando con el los jugadores, con el árbitro, a ver si, pero ya está cobrado, no puede hacer nada, así que cuidado, cuidado. Sí, señor, está...
1: Pancho,
0: diga.
1: ¿Lo puede llamar el VAR si el VAR determina que no fue una falta para roja? Pero si el árbitro cobra en jugada directa, no hay nada que hacer. Todavía no viene la jugada, en todo caso, así que no me atrevería a decir cuánta es la verdad de la tarjeta roja. Con esto queda el elenco ñublencino muy mal parado. Yo estoy viendo la repetición, me parece una jugada de fútbol, me parece acorde a una tarjeta amarilla, me parece exagerada la roja, Pancho.
0: Sí, está Diego Flores en el VAR, y está Felipe también en el VAR, en ayudante de VAR.
1: Felipe Jara y Diego Flores.
0: Le hacen gesto a Garay la gente del banco ñublencino, ¿eh? Pero lamentablemente Garay es el que manda, así que caso omiso Garay, ¿eh? Así que vamos a ver al final si hay solamente la bala, cartulina roja. Vamos, Garay, ¿qué dice? Nada.
1: Más Pancho. Allá,
0: ¿quién está mandando? A Calderón le dice que salga. Ni siquiera va al VAR, Garay.
1: Pancho, me parece, insisto, que era una tarjeta amarilla. Claro, va en contra del arco, pero es una jugada de fútbol. Pablo lo va a incomodar, claro, pero no lo agarra, no lo tira hacia atrás, no le mete un chuletón. Era, me parece, jugada de fútbol. Claro, buscaba el arco, pero no me parece una jugada directa de falta. Me parece exagerada la tarjeta roja de un futbolista que a principio de temporada, digo, sufrió varias expulsiones. Lamentable por Calderón, lamentable por Ñublense, que cae por 2-0, ahora con un hombre de menos todo el segundo tiempo.
0: Le pegó por allá Morales a la barrera. Disculpe, Rafa.
1: No, disculpe usted.
0: La pelota la tiene por Morales, la recupera Morales, va a sacar el centro Morales, igual puede caer el tercero, cayó Morales. Amarilla, hombre, por simular, Garay, ¿dónde está el Garay? Sale jugando Ñublense por la banda derecha, la tiene Matías Plaza, temporada de piscina, está bien que llovió, cayó un diluvio aquí en Rancagua, pero la temporada de piscina también tiene que ser castigada. Sale jugando la U por la banda de la derecha, señoras y señores, la tiene Saldivia, toca para Igor Lisnowski, Igor como central, Saldivia como lateral izquierdo, ahí está la salida de Reinhardt, la tocan para quién, para Ramírez, señoras y señores, ahí está la salida del cuadro de la U, la pone al piso el Chianejo, el capitán Rey, la tiene Plaza, toca cortito con Gabriel Graziani, la hace rebotar y hay un lateral ofensivo, nada, Garay dice, vamos a descansar, mejor, vamos ganando 2-0, qué mejor, dice el señor Garay. Terminó el partido, terminó el encuentro. En sus primeros 45 minutos dejaron de correr. Nos vamos a Camarines. Terminó el primer tiempo acá en el estadio del Teniente Codelco.
1: Oiga.
0: El marcador dice Universidad de Chile 2, Ñublense 0.
1: Ok, muchas gracias. Terminado el primer tiempo, nos vamos a desconectar. Ya volveremos en el segundo para esta segunda etapa. Vamos a cortar la transmisión por un momento para volver en lo que va a ser el segundo tiempo. Gana la U por 2-0 en un partido ingrato, en un partido que no ha sido cómodo para el elenco ñublencino. No hemos tenido el balón, hubo un momento en que los primeros minutos, lo dije incluso en comentario, me parece que Ñublense está jugando bien, pero se fue diluyendo, la U fue tomándole la mano, la U fue tomándole el pulso, y de una u otra forma sale el primer gol del elenco de la U con un Guerrero que hoy día está inspirado y con una Universidad de Chile que quiere más que triunfo, ¿eh? quiere lavar heridas después de lo que pasó con Antofagasta, quiere evidentemente tratar de de sacar, ¿no es cierto?, esa derrota tan dolorosa frente a Antofagasta. Cayó ayer Colo-Colo, la U no iba a dejar pasar esta oportunidad, va a quedar a 9 puntos, igual lejos de Colo-Colo, pero por algo le puede meter algún poco de presión. Ya vamos a seguir comentando. Antes, mi buen amigo Eduardo Cortés.
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1: Cuando vimos la alineación del elenco ñublensino, nos gustó, sin duda. Quizás si lo único que no nos acomodaba era la ausencia de Lucas Molina. Primero porque es un hombre punzante, primero porque es un hombre con velocidad, primero porque tiene muchas ganas. Y eso evidentemente le da una salida al conjunto chillanejo. El problema es que ¿quién sacó ayer al Dino o a Calderón? Entonces se me produce ahí una confusión, a lo mejor. Pero de atrás para adelante, si uno ve, la Ñublense estaba bien parado. El problema está que no es lo mismo jugar contra Calera, jugar contra Limache, que jugar contra la U. Entonces, yo tengo que tomar algunas medidas. Dentro de los comentarios de Pedro Molina decía lo que sucede, que Gabriel Graziani no llega. Claro, pues si lleva cuánto tiempo, falto de fútbol. ¿Era el momento para volver de Gabriel Graziani? Lo pregunto, yo no soy experto. Pero uno lo ve desde afuera. Entonces, ahora se van a venir los cambios. Y van a ser cambios, espero, no desesperados. Porque, ¿qué es lo que sucede? Si entra Carlos Salomón para mantener esta línea de tres, de la cual es tan dogmático mi buen amigo JJ Rivera, ¿a quién sacrifico? Voy a tener que sacrificar o a Geraldino o a Calderón, porque no puedo sacar a Rivera, no puedo sacar a Plaza, no puedo sacar a Reyes. A lo mejor Plaza podría ser. Para meter a un Salomón y mantener esta línea de tres del elenco ñublensino. ¿Y qué pasa si nos quedamos con una línea de cuatro en el fondo, con Campos, con Valencia, con Campuzano y Graziani? Ya, Graziani a lo mejor no anda bien, pero puede ser Joaquín González quien ocupa el sector derecho del elenco ñublensino, ¿no es cierto?, para mantener una línea de cuatro en el fondo que me permita mirar con mayor responsabilidad un segundo tiempo. Qué lamentable lo de Pablo Calderón, lamentable porque nunca lo pudo pillar, lamentable porque... Claro, se enreda con el jugador de la U y el árbitro del encuentro entiende que ese enredo era provocado, que no le permitía al hombre de la U seguir adelante. Por lo tanto, claro, tiene que cobrar la tarjeta roja porque iba en eminente intención de ataque. 2-0 gana la U y yo veo un segundo tiempo complicado. Vamos a ver qué es lo que sucede.
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1: Claro, uno empieza aquí en el escritorio viéndolo a través de la televisión, incluso, ¿no es cierto?, con cierto delay, como decimos en radio, que es con cierta diferencia. Entonces cuando hace el gol la U, uno sabe que viene el gol y uno se presta, uno limpia la imagen como para ver qué es lo que va a suceder. ¿Cómo puedo evitar? Cuando uno está en directo trata de aclarar lo que sucede. En el segundo gol de la U, me parece que Campuzano hace lo que debía, tenía que ir al cruce. Ahora le rebota en la espalda, claro, toma una curva extraña, claro, pero ojo a que el arquero Nicolás Pérez trata de ir al balón y yo diría por centímetros no llega, es decir, era como previsible lo que podía suceder. Lo que no es previsible es lo que está haciendo Ñublense. Otra vez con un mediocampo en que está Reyes y Rivera tratando de refrescar, tratando de una u otra forma de recuperar el balón para entregárselo a un Matías Plaza. Fíjate que en el relato el Pancho dice varias veces, se ha perdido Matías Plaza. No, si no es que Matías Plaza se pierda. Nosotros tenemos tres hombres en el mediocampo. Reyes, Rivera, Plaza. La U tiene cinco. Por lo tanto, la U, de una u otra manera, mete más gente, ya se hace una invasión de mediocampista, lo que le permite a la U tener más el balón. Y eso hace que el jugador más inteligente del fútbol chileno, no estoy diciendo que es el mejor, pero sí el más inteligente, como Charles Arangui, tenga el tiempo y el espacio como para distribuir de buena forma los balones. Y esa posibilidad que le dan a la U de trabajar bien el partido le permite al elenco azul trabajar con mayor comodidad. Los cinco primeros minutos, creo que Ñublense, ya démosle 10, creo que Ñublense anduvo bien. ¿Pero qué pasó? Nada, la U empezó a recuperar los balones en la mitad del medio campo, se fue haciendo dueño de los balones en el medio campo y de una u otra forma se fue quedando un Ñublense que de hace harto tiempo atrás viene en un lado, sí, eso hay que decirlo. Fíjese que Ñublense no ha podido encontrar la manija, Ñublense no ha podido volver a creer en sus medios, Ñublense no tiene la tranquilidad, no tiene, diría yo, la frescura, la higiene mental como para poder tratar de dar vuelta a un resultado. El primer gol sale por el sector izquierdo defensivo, que es un sector que maneja uno de nuestros estandartes, que se llama Giovanni Campuzano. Un pase entre línea, espalda de los zagueros centrales, que son tres los zagueros centrales. Ninguno llega. Y Guerrero se encuentra con un dulce, con un candy, con un chocolate. Se encuentra con un dulce del primero de noviembre. Y hace, evidentemente, que el dulce sea muy, muy sano, muy suave. Gana el elenco de la U por 2-0 y yo lo veo muy difícil cambiar esta historia. Más con un hombre menos, más con la tranquilidad que está jugando la U. Eduardo.
2: 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Ya son las 6 de la tarde con 2 minutos. Hay un leve retraso, ¿cierto?, por los minutos de adición. Ya deben estar volviendo al campo de juego ambas escuadras en el Teniente Codelco de Rancagua, donde hoy Universidad de Chile hace de local frente al forastero Ñublense. 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
1: Van a volver en este segundo tiempo y a lo mejor van a volver con cambios, ¿ah? Yo insisto, no. Yo miro la banca de Ñublense y uno trata de, no sé si imaginar, adelantar, bueno, en fin. Creo que sí, va a volver con la línea de tres el dogmático JJ Rivera. Al de ser así va a tener que sacrificar a alguien. El problema es quién sacrifica. Sacrifica a Matías, sacrifica a Geraldino, claro, sacrifica a Calderón. Entonces, quedamos con esta línea de cinco en el fondo, o de tres arqueros centrales. Si mantiene la línea de cuatro, que es lo que a mí me gustaría, yo sacrifico a Graziani y meto por ese sector a Diego Céspedes o a Joaquín González, manteniendo la estructura y tratando de ir recuperando el balón de algún modo u otro para poder tenerlo más en nuestro poder. Y a ver si tenemos la oportunidad, la sensación de acercarnos al arco de Castellón, que ha sido el típico tío que no lo quiere nadie. Es decir, nadie lo visita, nadie va para allá. Entonces, claro, uno empieza como a tomar, entre comillas, y que se bien entienda, caldo de cabeza. Independiente del resultado, estoy hablando antes que termine el partido, aquellos que están pidiendo la cabeza de JJ Rivera me parece exagerado. Yo creo que JJ Rivera ha hecho un buen campeonato de la Liga de Primera, no es lo que nosotros queríamos, pero tampoco hay que ser deshonesto. O sea, estamos lejos del descenso y creo que una de las prioridades del elenco ñublensino es mantenerse en Primera División. Ya lo dijeron, cerca del aniversario, hemos sido la directiva que más tiempo lleva Ñublense en Primera División. Imagínese el logro. No, pues cuando uno piensa así, en la mediocridad, en lo poco y nada, es demasiado el conformismo que nosotros tenemos. 2-0 gana el elenco de la U, no se ve por dónde, estamos esperando, me parece que sí.
2: Sí, ponernos está haciendo contacto. La última conexión.
1: Correcto.
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1: Oiga, veamos si podemos ya ponernos en contacto. Présteme lo que usted me estaba mostrando de nuestro buen amigo Mati, ¿eh? para ver de qué se trata. Uno trata de dilucidar, de aclarar, de ver por dónde se viene la mano, qué se puede hacer. Y el problema es que yo creo que a los jugadores de Ñublense hay que comprarle varios kilos de pásamo. Y cuando hablo de varios kilos, son varios kilos. La memoria le está fallando. Y la verdad que es súper complicado. Entonces, no veo por dónde, ¿ah? ¿Eh? No veo por dónde podemos ir saliendo. No sé, no es, uno trata de entender, uno trata de no ser tan drástico. Pero ¿y qué puede hacer uno? Si la verdad que uno no ve dónde, si uno no ve dónde nos podemos, entre comillas, agarrar. Y no sé, yo creo que este Ñublense perdió las ganas de ganar. Mire la tontera que estoy diciendo, ¿eh? Como que no tiene ganas de ganar. Así que vamos a ver qué sucede.
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1: Lo que pasa, Eduardo, que se viene el segundo tiempo. Y hay que ver qué cambios se vienen. Vamos a ponernos en contacto en forma inmediata con el Estadio El Teniente. Ya están los equipos en el campo de juego. Se viene este segundo tiempo que la verdad que uno trata de ver por dónde agarro la mano. Por dónde puedo cambiar esta historia. Por dónde puedo darle vuelta a una situación que no se ve por dónde ni cómo. Entonces es complicado el tema. No encuentro que el elenco de Ñublense pueda revertir. Para mal remate, la Unión parece que cayó frente a uno a Deportes Iquique. Vamos a ver qué pasa con el cuento del Teniente. Vamos a ponernos en contacto con Francisco Pancho Gutiérrez. Pancho, lo escucho. Pancho.
3: Y con la número 3, Carlos Salomón. Cuando esto, señoras y señores, va a comenzar, comenzó el segundo tiempo acá en el estadio con el Teniente, señoras y señores. Cambios en el cuadro rojo de Deportes Ñublense. No hay cambios, Pedro Molina, en la U.
4: El azul sigue igual con la misma línea.
3: Ahí está, sale jugando la gente del cuadro de Ñublense. Por el costado izquierdo la tiene el Chubi Capitano, señoras y señores, ahí está. La tocan hasta atrás para Valencia. Valencia se refugia en el portero Nicolás Pérez. Aquí estamos listos, ya estamos preparados para estos segundos tiempos.
1: ¡Pancho!
3: Eduardo, ¿cómo estamos, Portillán?
1: No, Pancho, soy yo, el Rafa. Tiene que darle un poquito más de volumen a su... ¿Cómo se llama? A su teléfono, ¿ah? Porque la verdad es que se escucha bastante bajo. No como el primer tiempo que se escuchaba como cachetada de payaso. Bueno, ya se viene el segundo tiempo. Estamos esperando reanudar, ¿no es cierto?, el enlace con el estadio El Teniente de Rancagua. Estamos con Francisco Pancho Gutiérrez, María Di Roja, Pedro Molina. Así que en cualquier momento retomamos este partido en el segundo encuentro. Recordemos que ingresó Matías Plaza, se retiró Matías Plaza, ingresó Lucas Molina y también ingresó Carlos Salomón. Los dos cambios en el elenco ñublensino.
3: El número 11 para el cuadro de Lucas Molina, ahí está, también ingresó con el número 3 Carlos Salomón, se fue Matías Plaza e Ignacio Geraldino. Ahí el cuadro rojo Deportes Ñublense, sale jugando la gente del cuadro de la U, la pelota demasiado larga. Estamos bien Eduardo,
1: bien como si estuviese a mi lado y durmiendo junto como lo hicimos en Viña del Mar, Pancho.
3: Ahí nomás calladito, ¿para qué lo grita? Lo está escuchando Chillán y Oble, más todo el país, y usted lo grita. La tiene la gente de la U, recupera atrás, en la parte posterior, para que salga jugando el Snoki con Castellón. Equivócate, flaco, con Castellón. La pelota en la mitad, campo de juego, golpe de defensa de Valencia. Salomón, de larga distancia para el portero Nicolás.
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3: La pelota la tiene la gente del cuadro de Deportes Ñublense, justo en la argolla central del campo de juego la tiene Reyes. Levanta la cabeza Reyes, se quería juntar con Calderón. ¡Ah! Hay una falta de Calderón. Uy, era para
0: Ya, Pedro Molina.
5: No alcanzó a hacer falta para Amarilla, así que estaba ahí al lado del árbitro central. Así.
3: Aquí se despejó en Rancagua, bueno, al menos parcialmente, y se ve una cordillera realmente blanca como el pelo de Pedro Molina. ¡Qué linda vista tenemos en el estadio El Codelco de Rancagua! Cuidado, el fútbol. ¿Para de qué vamos a hablar? Pues seguimos cayendo por 2-0 en la mitad del campo de juego. Va perdiendo mi Unión Española ya en Iquique por 1-0. Va encima, malas noticias por todos lados.
1: Así es, va perdiendo Unión Española. Gana Iquique en el estadio Tierra de Campeones. Volvemos al teniente.
3: Sí, señor, ahí está. Cuidado, la pelota la tenía la U, hay una falta, pide marca Garay, una mano, falta, hay tiro libre que favorece al cuadro de Ñublense de Chillán. Ahí está Carlitos Salomón, Salomón con Lorenzo, Lorenzo para Salomón, Salomón abre por la banda derecha, larga para allá, para que apareciera, que es Graciani, la pierde, la entrega para quién, para Saldivia, la tiene Saldivia, abre por la banda izquierda para la salida del cuadro de la Universidad de Chile, ahí está, círculo central, señoras y señores, Ramírez la tiene, la toca con quién, con Saldivia, ahí está, Saldivia, levanta la cabeza, nadie lo va a presionar, señora, se dio la salida libre, limpia, al cuadro de la Universidad de Chile con Igor Lewandowski, con Guerrero, la toca Guerrero hacia atrás para Igor de larga distancia, para el flaco Castellón.
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3: ¡Cuidado, la tiene Guerrero! ¡Maximiliano Guerrero, señoras y señores! Le pegó y la pelota choca en un hombre del cuadro chillanejo y se va al tiro de esquina número 6. Para el cuadro del agua, Eduardo.
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3: Le va a pegar Guerrero, mano derecha arriba, comenzó el baile, todos en pareja, cuidado, viene cerrado el primer palo, golpe de cabeza defensivo, la pelota la recupera Reja. Reinhardt, cortito, para Guerrero va a sacar el centro. Golpe de cabeza, la tiene por allá la gente de Ñublense. Tiene que pegarle, no va. A lo que salga Ñublense, trata de ser la mitad del campo de juego. Aránguiz con la pelotita en la mano. Lateral para la U.
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3: Eso es, ahí voy ahí yo cuando estoy aquí. Está en el piso Calderón, el hombre de la ofensiva, Pedro Molina.
5: Sí, cuando estaba a cabecer con el número 5 Ramírez y le pegó su cortito ahí en el pecho.
3: Nada, dice Gray, solamente hay lateral que favorece el cuadro rojo de Sporting Ñublense, se lo va a servir. El Chucky, justo aquí en la cabina 2 del estadio Codelco del Teniente, señoras y señores. Ahí está, aquí dice, no se mueve nadie. Ahí está el Chucky Campuzano, sí, señor. Recordar que la U está con 10 solamente el cuadro de Sporting Ñublense, por eso es la U la que saca, le pegó, le quemó la pelota a Salomón para atrás, para el portero Nicola Pérez, ahí está Nicola, ¿dónde le voy a pegar? Dijo Nicola, la sentiza, pelotazo largo, Graciani salta al bulto del hombre de la U, la recupera y la gana igual, para Reyes, abre para el Chucky Campuzano, señoras y señores, ahí está, hace rebotado en el Maxi Guerrero, ahí lateral, que favorece a Ñublense de Chillán.
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3: Ya tiene Carlitos Salamón, abre por la banda izquierda, para que entre el número 5, Campos, pelotazo largo, Campos por la banda derecha, en el cuadro rojo de Porteño, le hace bonita para Lucas Aguina, porque no giraste tú, Molín, se la quiso dejar a Cassiani, golpe de cabeza de Vargas, Vargas Coranse, la hace rebotar el nombre del cuadro rojo porteñulense, el Maxi Guerrero, ahí está el Maxi, la toca hacia atrás para decir no, que le que para el flaco Castellón.
1: Así es, estamos en la 97.7 Radio Isadora, Isadora en el Deporte, a través también del Facebook y a través de Pedro Molina y a través, por supuesto, de Antena Deportiva Ñuble 2. Relata Francisco Pancho Gutiérrez.
3: Ramiro, Ramiro, toca con Saldivia, lenta la salida del cuadro de para que no se van ganando por 2-0, no lo presiona Ñublense. Ahí está. La distancia atrás para el flaco Castellón. Castellón levanta vista, Castellón. Le da la bájela. Toma, dice, para ahí. La tiene la salida, viene para la gente del cuadro de la U. Cuidado, se viene la U otra vez. Ya que va, que busca un compañero. Charangue abre por la batalla para Guerrero. La toca nuevamente. Cuidado, se viene. ¡Arce! Es que tú, Arce. La pelota se va al tiro de esquina, tiro de esquina, que es el número 7 para Pedro Molina.
5: Sí, está bien posicionado el arquero del rojo, así que hay un tiro de esquina arrasantemente por piso.
3: Sí, señor, ahí está Guerrero, ha sido pieza fundamental, Arce le pegó, pero el portero Nicolás Vélez con la punta de los dedos saca al tiro de esquina, señoras y señores, le va a pegar el número 7, Maximiliano Guerrero, le pegó abierto al segundo palo, salta el atacante, se defensores, la pelota le llega por allá a Morales, la tiene Morales, la pone en zona caliente, cuidado, le pegó Arce, golazo, golazo de Arce. Gol de Arce, weón, lo buscó. Golazo de Arce, media vuelta, gira y amanda ya en el segundo palo donde no llegan ni las arañas en su tela, Pedro Molina. Golazo del cuadro de la U.
5: Sí, señor, ahí lo dejó todo, le llegó un free. Miró el arco y se la puso en el segundo palo, así que nada que hacer el arquero del rojo Nicolás Pérez. A los 10 minutos del segundo tiempo ya abrió el marcador de nuevamente el azul, azul.
3: Azul, azul, gana la U por 3-0, Eduardo.
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3: Pancho. Hay cambios, dos cambios en la. Le digo, Rafa, disculpe. Va a ingresar con la dorsal 17 en la U. No lo tengo el 17, ¿eh? Ahí está, sí. Sale el número 23, Ignacio Vázquez, ingresa con la 32, Gonzalo Reina. ¿Ya? Y también sale con la número... ¿Quién es el que salió primero, el que va acá? ¿Morales? Sí. Morales, el 5, era Ramírez. Ingresó Fabián Ormazábal.
1: Ahí están los cambios en Universidad de Chile, Ormazábal por Ramírez, y ingresó también en Reina por Vázquez.
3: Sí, señor. Ahí está la gente del...
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1: Pancho.
3: Diga.
1: Fíjate que estoy viendo la repetición del gol, ¿eh? Al igual que las situaciones anteriores, nadie va a marcar a Arce. Nadie. Lo marcan a distancia y miran cómo le pega. Estoy contigo.
3: Señora, se sale jugando la gente de la U. Ahí está jugando a Pichele. Ahí está Arangui, hace de la suya, buscar por la banda a la izquierda. Cuidado. la Católica, se empieza a asustar también la dedicación, se viene reina, reina la toca hacia atrás, todo lo hace con calma y vuelta la gente. Saldivia, Saldivia toca con Reina, Reina abre por la banda izquierda, señoras y señores, cuando se dieron dos cambios en el cuadro rojo de Deportes Ñublense, ya le voy a comentar, ya le voy a decir quiénes son los hombres, cuidado, se viene Igor, Igor Lesnoki, centraliza la pelotita con Chazaring, Arangui, la toca en cortita para el Príncipe, abre por la banda a la izquierda, la salida de Reija para el cuadro, y la cara por 3-0. Cuidado, pelotazo largo, buscando al Núñez Díaz, que ingresó en este segundo tiempo. Señoras y señores, acá, pelotazo largo, está de Arango, buscando a Calderón, 2-1. ¡Puede ser! ¡Vamos, Calderón! Nada, nada, nada, nada, nada. A las manos del portero, Calderón, que sale jugando con Arce. Banda izquierda, ahí la tiene Arce. Arce levanta la vista, toca con Reija, la realidad del campo de juego. Ñublense con un 4-1, señoras y señores, la pelota tiene Saldivia, Saldivia toca, toca con Kempley, no, realmente una que ha sido superior en todas las líneas. Molina.
5: Sí, como lo dice Francisco Pancho Gutiérrez, por eso es uno de los tres grandes de aquí de Chile.
3: Sí, sí. Cuando ya se van a producir los cambios, ahí me dice quién sale, porque ya lo tenemos clarito los que entran. Se caía por allá, hombre, el cuadro de la U, toca con Saldivia, Saldivia toca con... No, ahí es justo el central de juego, se siguió a Charles, Charles con Rey, Rey, a la vida. Ahí son los señores, Morales, haga de la suya, y jugado Marcelo Morales la banda izquierda, cállate, ahí está la gente del cuadro de la U, ahí está quien, el número 3, Salomón, sacó como día, nada más, señoras y señores, la tenía Fabián, Fabián Ormazábal, la tiene la gente de la U, levanta la vista, vía Rey, cuidado, se de la U, ahí está, pase filcado, menos que Salomón puso su pierna, la sacó, pero la Charles Arangui con golpe de cabeza, la en juego, la pelota tiene la gente de la U, ¿y dónde está Ñublense? El bloque posterior de Ñublense, ¿dónde está? Pedro Morales la tiene, abre, parce, se retrocede con Lesnoki, toca. ¡Toca la U, gordo!
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3: Sí, señor, se va a la dorsal número 28.
1: Hay cambios en el elenco de Ñublense. Ya la vamos a dilucidar. Me parece que es Rivera uno de los que sale, ¿eh? El marcador se mantiene 3 para el elenco de Ñublense, 0 para, perdón, 3 para la U, 0 para Ñublense. Qué cuánto me gustaría que no fuera equivocación, ¿eh? Ok, la pelota la tiene el conjunto de la U, justo en la mitad del campo de juego, sector izquierdo, se viene por el cuarto la U, un verdadero pasadizo, un hombre solo, menos mal que alcanzan a meter la pierna, la viene sacando el conjunto chilenejo, viene corriendo Lucas Molina, no le alcanza a llegar el balón, lo recupera la U, la U, la U, la U, la U, por el sector izquierdo, toca, que te viene, viene, que te toca, la pelota la tiene el conjunto azul, busca por el sector izquierdo, la pelota otra vez la U, más atrás, un hombre que con tranquilidad la viene tocando, era Arce, Arce que la abre por el sector izquierdo, se viene el conjunto azul, 3-0, gana la U, la pelota por el sector izquierdo, levanta centro, segundo palo, menos mal que se fue, se fue, se fue, se fue, se fue, se fue el elenco de la U, no pudo, hay dos cambios en el elenco ñublensino, se viene Diego Céspedes y también se viene Ovelar, en cualquier momento
3: sí, vamos. Señor, ya ingresaron. Ya ingresaron.
1: Estoy con usted.
3: Sí, ya ingresaron Ovelar y...
5: Salió Calderón y Rivera.
3: Calderón y Rivera ingresaron.
5: Con el número 7...
3: Ovelar.
5: Ovelar y el número...
1: 18.
3: Diego Céspedes.
1: Sí, correcto. Estoy con ustedes.
3: Ahí está la salida del cuadro de la Universidad de Chile.
0: ya toca Arangui, Arangui con Linares, juega Piacere, el juego de la U.
1: Bueno, ya vamos a volver con el teniente. La pelota la tiene la U, que como muy bien lo dice Pancho Gutiérrez, juega Piacere.
0: Señor, la pelota la tiene Nicolás Ramírez, señoras y señores. Ahí está, le puede pegar. Recordemos que van 18 minutos del segundo tiempo.
1: Estoy con usted.
0: Vamos, ahí está Nicolás Pérez. Está para pegarle Nicolás Pérez, le pegó justo en la mitad del campo de juego, sesión la tiene, Campos, con Gabriel Gracián, tiene Gracián, juntar un compañero, recupera la U, a través de Lindon, que sale jugando con Saldivia, la tiene Saldivia, se cambia Saldivia y Lindon, que como sale, Castellón. León toca con Igor, la pelota tiene la gente la de la U, la Chola, Vargas en la mitad del campo de juego, cae Vargas, nada, dice Garay, ahí está la salida del cuadro de la U, que se le hace muy difícil, lenta, Ormazábal, toca al Snoki, está con uno de más, podría hacer mal el cuadro de la U, amigo Eduardo.
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0: La pelota le llega por allá al flaco Castellón, ya tiene la control, le sale jugando Saldivia la toca, centraliza el cuerpo en el lado y sale jugando con Morales, la tiene por el Reinhardt. La toca por el costado izquierdo, señoras y señores, totalmente. Creo que Newlense ya está entregada. La pelota la recupera en el fondo, por allá Campos, señoras y señores, sale jugando. Tres hombres de la U contra uno de Newlense, que es la pelota tenía la controla por allá. Aquí. Vargas toca hacia atrás, tiene que salir pelota largo, nada, cuidado, se viene, la gente de la U viene, la pelota le pegó, Reinhardt por sobre el travesaño, ay, el arco negro de esta que favorece a Newlense.
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0: Sí, señor, sale jugando, pelotazo largo del flaco Castellón, sale jugando, cuidado, hay un rebote, no, Graciani no alcanza a llegar, la saca jugando Orellana Morales, centraliza para Vargas, se viene el cuarto, Vargas, largo de Vargas, menos mal, salió rápido el portero Nicolás Pérez, Salomón, Salomón miraba y dijo, ¿y dónde pasó este viejito? ¿De dónde vino? De la generación dorada, tal vez, porque lo dejó un metro atrás. Se salvó al cuadro rojo de Deportes Ñublense, pelotazo largo para Lucas Molina. Viene más. Ahí está Molina, zigzaguea Molina, cuidado, ahora sí, vamos Ñublense, Lorenzo Reyes la tiene con Lucas Molina, le tiró un ladillo, Reyes a Lucas Molina, la pelota no está en el campo de juego, señoras y señores, saque de arco para la U.
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0: Le pegaba como venía, no el flaco Castellón, le queda Lorenzo, ahora sí, hágala bien, la pelota larga bien para Valencia, la tiene Sebastián Valencia, pelotazo largo buscando a Graciani, Graciani la deja salir, la pelota está en el campo, bueno, señoras, señores, y se va el nuevo tiro de esquina, favorece al cuadro rojo de Deportes Ñublense que lleva el número
6: 3.
0: Tercero para Ñublense.
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0: El Nacho Cerdas, el asistente, dijo que solamente era saque de meta. Cuidado, la recupera Graciani, Graciani se enreda, Sol sale jugando Saldía para la gente de la U, señoras y señores. La tiene y busca Vargas. Muy bien por allá, Sebastián Valencia, Valencia toca, toca con Diego. Césped, ahí está, nuevamente para Carlitos Salomón, la tiene Salomón, rechaza Salomón, la hace rebotar el nombre de la U, lateral defensivo que favorece al Diablo Rojo, que cae 3-0.
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0: Rey Clean, señor, la tiene Valencia, la abre para el Chucky Campuzano, Campuzano se junta con Ovelar, Fernanda viene, Ovelar, ¿dónde? ¿Para acá, para allá? ¿Para no? ¿Dónde? Ovelar le pegó nomás para Graciani, Graciani cae, le ganó Saldía sin falta, sale jugando el cuadro de la U, señoras y señores, se viene Reina por aquí, Reina por allá, y la toca con Armazábal, Armazábal para Reina, se gira Reina, toca cortito con Icó, ¿dónde está? Ahí está, ¿con quién? Con el príncipe, ya por la banda para que aparezca Morales, la tiene Morales, puede sacar esto. Tocar para Arangui, Arangui retrocede para Saldivia, Saldivia, Rijkaard, la tiene Rijkaard, abre la onda derecha para dos goles, señoras y señores, el chico, el asesino, Maximiliano Guerrero, recupera Ñublense, ahí está Ovelar, Ovelar con Lucas Molina, este puede, vamos Luquita, te cae Luquita, seguía Luquita, ¡oh, Luquita! Armando, sí, el portero de Castellón, se agachó, le faltó la puntería al chico Lina.
6: Eso es lo que se necesita, un jugador que llegue entre áreas y le pegue, mira, posicionado la de la chica, sí.
0: Sí, ahora sí, ahora sí, ahora sí, se viene con la dorsal número 9, lo estoy viendo, Franco Rani para el cuadro rojo de Deportes de Ulense, atento, atento, atento, atento, central, Franco Rani, cualquier minuto para el cuadro de Deportes de Ulense.
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0: La tiene por allá, Guerrero. Señoras y señores, Diego Céspedes la va a perder, pide y marca una falta anterior, señor Garay, ay, libre para Ñublense cuando se viene el goleador, se viene el número 9, ahí está Franco, ingresa en el campo de juego, abandona lamentablemente Gabriel Graciani en el cuadro rojo, porte Ñublense.
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0: Le va a pegar Nicolás Aires, parece que nos vamos a ir zapatero a Chillaná, parece que ni un sido le va a salir al cuadro rojo de Martín. Ya le pegó Nicolás Aires, más allá de la mitad del campo de juego, se agarra Rami, golpea de cabeza Igor Isnoki, abre para quién, a Molina, promete a Carlitos Salomón, a Salomón, despeja Salomón, cuidado, la tiene la gente, es un lateral ofensivo, hola, ustedes, Ñublense cero.
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0: La tenía la gente de la U, cuidado, Arce, saca el centro. Gol de la U, 12 gestas por la banda derecha, cuando para allá Guerrero, Guerrero le sacó al chico Campuzano, la pelota por bajo para Reina, y Veina le pega con todo el interno, el cuadro de la U lo gana por 4-0,
3: Reina, autor del cuarto, Pedro Molina.
6: Se nota un jugador menos del cuadro rojo de Chillán, así que cayó el hombre azul, pero estaba detrás, como siempre se acompañan. Es una media vuelta y por ras de piso, así que Nicolás Pérez, nada que hacer nuevamente, así que no le podemos echar la culpa, quiero solamente a la defensora.
3: Qué rapidez de Maxi Guerrero, por ahí ha hecho el gusano, no lo agarró. 4 para la U, 0 para Ñublense.
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3: Cuando se viene Luquita Molina buscando a Diego Cés, largo el pase, la controla Tobías Rengas para el cuadro de la U de jugando. Con Reina, la tiene Reina, se la creyó Reina, era Saltilla, está en el campo de juego el balón lateral, todo es para la U.
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3: La Caleta de Tito, cuando van a haber dos cambios en la... Uno sacó aplauso y el otro también. Pedro Molina ya viene con la información en el cuadro de tu señora, señor Ormazal para Guerrero. Guerrero toca atrás para el instante, la tiene el enganche nuevamente para Guerrero. La pelota en mitad del campo de juego, ¿para quién? Para el príncipe. El príncipe la toca cortita. Ahí es la salida de Reina para el de la U. Nadie de Ñublense va a buscar ese balón, lo espera Ñublense, su sector, toda la U, el sector Ñublense la tiene. Y toca por el costado izquierdo, señoras y señores. Se viene con todo la U. Cuidado, puede caer el quinto. Ahí está por la izquierda, aparece el cuadro. La U, larga. No podía faltar. No podía faltar. Turboman acá en el estadio con el conveniente, después de un tiro cruzado por bajo, lo dijimos, Pedro Molina, puede caer el quinto, y a veces Turboman para mandar la pelota suavecita al fondo del arco. La U5 y la F0.
1: El problema es que todavía quedan 15 minutos legales, según el cronómetro que tenemos aquí en la televisión, más los descuentos, ¿ah? 5-0, ya es goleada. Oh, Dios mío, qué manera de jugar mal el día de hoy. Francisco Mancho.
3: Sí, cuando hay tres cambios en el cuadro de la Universidad de Chile, va a ingresar con la número 8, Israel Poblete, que también va a entrar con la 18, el Gato Lucero, y va a entrar con la 21, Marcelo Díaz, por eso los aplausos. Se va con la número 15, Tobías Reina, también vamos a ver, porque la paletita todavía no la levanta, se va Charles Arán con la 20, y también se va Andona con la número 7, Maximiliano Guerrero. Los cambios en la U, aplausos por todos lados acá en el estadio Codelco, el teniente.
1: Pancho, ingresaron en Poblete con la 8, con la 18 Lucero y con la 21 Díaz. ¿Esos son los cambios en la U?
3: Sí, entró Poblete con la 8, Juan Martín Lucero con la número 18 y con la 21 Marcelo Díaz.
1: Muchas gracias. Escuchamos a Eduardo.
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3: Cuidado, le pego rápido. Me dio vuelta por sobre el araño.
1: Así, las goleadas más importantes que recibió la U, el año 2026, el 17 de mayo, 6-2 nos ganó Colo Colo, y el 2025 la U nos goleó por 5-0 un 16 de febrero. Francisco Pancho Gutiérrez en el relato.
3: Sí,
0: había rozado en un hombre del cuadro de la U, señor, así, señor, la pelota, ahora sí se va al tiro de esquina que lleva el número para Ñublense.
7: 3.
0: Ahí está el tercero, Ñublense, le va a pegar Luquito Molina, la pelota viene más, el palo por bajo, salcó un hombre del cuadro de la U, que era el Gato Lucero, la pelota le queda a Céspedes, para el portero Nicola Pérez, la tiene Nicola Pérez, bien adelantado el portero del cuadro rojo del Sport Ñublense, le pegó con la pierna derecha, buscando al flaco Rami, la deja seguir a las manos del otro flaco, el flaco Castellón, el portero de la U.
1: La fiesta se viste en el Teniente, la fiesta de los azules que no tienen dónde hacer de local, van al Teniente y van ganando por 5-0. El futuro concejal del deporte amateur, relatanizador en el deporte, Francisco Mancho Gutiérrez de Rojas.
0: Y van 33, dice la gente de la U, canta la gente de la U, la tiene el Chelo Díaz, toca con Igor Lesnowski, nuevamente para Díaz con Lesnowski, ahí está la salida del cuadro de la U, y todavía la tiene Lesnowski, toca con Saldivia, toca con, ¿quién ahora? Por la banda izquierda aparece, por allá Reina con Turboman, autor del último gol del cuadro de la U, la toca cortita la gente de la U, se entretiene la gente de la U, toca y toca la U.
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0: el costado izquierdo, aparece Morales, Morales la toca cortita, a esto, Turbo Van, con Igor Lenzoki, juega, sale jugando con el jugador Poblete, la tiene Poblete, la quería recuperar Luquita Molina, Poblete hacia atrás para Igor Lenzoki, se entretiene acá en el teniente de Rancagua, la Universidad de Chile, cuidado, tocan por la banda izquierda para que aparezca Reina, puede venir el sexto, cuidado. Pero mal que se cruza el hombre rojo. Ahí está el portero Nicolás Pérez para quedarse con la gordita.
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0: Ahí estaba, pelotazo largo de Nicolás Pérez, la peina Rami, pero para qué. La pérdida, Rami, la recupera Lisnoki. Oh, tienen 50 metros. Desde el arco propio hasta la mitad del campo de juego sale libre la U. Igual se equivoca. Se equivocaba Romazada, la verdad, no está en el campo de juego lateral ofensivo. Que parece el cuadro de Ñublense. Lo va a realizar, lo va a servir el Choqui Campuzano.
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0: Sale jugando Reyes, toca con Céspedes, con Luquita Molina, Céspedes, se atreve, Céspedes, la pelota la recupera Ormazábal, sale jugando rápidamente el cuadro de la Universidad de Chile con Ormazábal, Ormazábal la toca para Poblete, tiene Poblete con Ormazábal, para el Chelo, ahí está el Chelo, la toca cortina para Saldivia, Saldivia con Chelo. Nadie de Ñublense, juega Piacere, la tiene Poblete, ahora por la banda derecha se abrió Reina, la tiene Reina, dorsal 32 para el cuadro de la U con Poblete, Poblete con Saldivia, ¿y dónde está Ñublense? ¿Y dónde está Ñublense? La va retrocediendo, cuidado, ahí la tiene Turbomán, ¿con quién? Abre por la banda derecha la Reina, la tiene Reina, cuidado el Chucky Campuzano, queda en el camino, Campuzano, saca el sexto segundo, cuidado, ahí está señoras y señores, ahí está, viene, puede caer el sexto para el lado el Chelo Díaz, toca hacia atrás para Saldía, para hacer peligro, para el cuadro de Ñublense, cuidado, Morales la tiene, para Bolita, ahí está, menos mal que la pegó por fuera, por la cara lateral del parante, de hecho, era por play. Señoras y señores, saque de arco para el cuadro de Ñublense.
2: 6.689 personas controladas, 7.000 personas en el teniente Ben, como la U, golea Ñublense por 5-0, Francisco Pancho Gutiérrez.
0: 37 para 24, le va a pegar Nicolás Pérez, pelotazo largo, pierna derecha, ahí está, señoras y señores, la gente de la U la recupera por todos lados, son puros azules los que están jugando, Poblete, la toca Poblete, Poblete la tiene, la toca con el número 17, Ormazábal, la pelota no está en el campo de juego lateral, que favorece al cuadro de Deportes Ñublense de Chillán.
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0: Sí, señor, cuando sale el cuadro de Ñublense, la tiene Ovelar, la personal de Ovelar, ahí está Saldivia, cuidado, Campos, ¿qué te pasó, Campito? La va recuperando Ovelar, pero está, va en posición de adelanto el hombre.
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0: Ahí está, Lisnoki, sale jugando, señoras y señores, ¿con quién? Con Poblete, la tiene la gente, la U, Saldiga, le dice más arriba, ahí sale jugando. Señoras y señores, ahí está la gente del cuadro de AU que juega, toca y toca. La tiene Saldivia, Saldivia, la tiene con Dorfley. Señoras y señores, se viene el cuadro de la U a través de quién. Le digo inmediatamente de Ormazábal, el pelotazo largo, buscando a Turbo Man. Uno contra dos, igual se las arregla. La

0: Tiene reina pierna izquierda, toca hacia atrás para Ormazábal, la tiene Ormazábal, toca con Igor Lesnoki. Ay, qué aburrido el partido cuando solamente uno solo juega. La tiene la U, se pasea la U, Poblete, gira Poblete con el Carepato. Ahí va Saldivia, ahora por la banda derecha para que aparezca Ormazábal con Reina. Aquí la tiene Reina, toca para atrás para Díaz la abre con Saldivia, señoras y señores. Ve a Saldivia buscando aquí en Ormazábal, ahí está, gol de la U, señoras y señores. Pelotazo largo, un pelotazo sin gracia, un pelotazo según la gente de Ñublense no tenía nada de veneno, un pelotazo, pero aquí era nadie, pero aparece por las espaldas de toda la defensa ñublensina Fabián Ormazada, y con un toque sutil de pasito y la manda al fondo del arco, señoras y señores. Pasividad total de la defensa ñublensina del portero Nicolás Pérez, y en el minuto 40, sí señor, escúchelo bien, Universidad de Chile 6, el cuadro de Ñublense de Chillán 0.
1: En el
0: Pedro Molina.
2: Sí, Saldivia le marcó ese pase a su compañero. Así que, como dijo Francisco Pancho Gutiérrez, le tocó ese balón nomás a pasar y o corte en el cabezazo la defensa del Rojo.
1: Como en los mejores tiempos del Chino Río.
0: Eduardo, me quedo con usted.
1: Como en los mejores tiempos del Chino Río, 6-0. Un verdadero marcador tenístico. Escuchemos a Eduardo Cortés.
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1: El balón fue al área.
0: Un golpe de cabeza.
1: Perdón, Pancho, el balón fue al área y los zagueros centrales, ¿dónde estaban? Estoy contigo.
0: Sí, lo dibujamos acá porque pensaba la defensa de Ñublense que no iba a ninguna parte. Ahí está, cayó un hombre del cuadro rojo, deporte Ñublense, pica y marca el señor Caray, que dijo: estamos bien, Caray, los seis, señoras y señores, tiro libre que favorece al cuadro rojo de deporte Ñublense.
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1: Pancho, fíjate.
0: Pelotazo largo de Nicolás Pérez, buscando a quién. A nadie. Eduardo, ¿me escuchó? A nadie.
1: Pancho, lo que te quería decir es que en el centro Valencia hace como que va a saltar al balón y se queda en el piso. Y eso hace que le llegue el balón con mayor comodidad al hombre de la U, que convierte el sexto gol. Nada que comentar el día de hoy.
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0: Ahí está, la historia de la U, como lo decía Eduardo en antes. Cuidado, se viene el cuadro de la U. Ahí Vargas retrocede para el Carepato Díaz y abre por la banda derecha. Cuidado, esto no termina. Señoras y señores, nuevamente para Turbo Man. Choca en el otro 11. Chiquita Molina. Viene por la banda derecha para que aparezca también Fabián Ormazábal. Ormazábal, la tiene la U en zona 7. Ormazábal abre por Poblete por la banda derecha para Ormazábal. Está Díaz. Hacia atrás, ¿para quién? Para Saldivia, la tiene Saldivia. Ahora, por la banda izquierda, señoras y señores, ahí está la salida de la U. No vi jugar ni Ñublense, cuidado, pues, séptimo, cuidado, la pata la tiene, señoras y señores. Tanto influye uno más, uno de menos en un equipo, Pedro Molina.
2: Sí, por menos, estamos hablando de Universidad de Chile, grandes jugadores. Se desmarcan, reciben el balón tranquilamente Universidad de Chile, así que nada que hacer, 6-0, pero 6-0 es demasiado.
0: La tiene Ormazábal y esto no termina. Cuidado, se viene el cuadro de la U. Reina toca hacia atrás para Lesnoki. Un solo equipo en el campo de juego, Ormazábal. La tiene Ormazábal con Lesnoki, la pelota hacia atrás para Saldivia con Díaz abre por la banda izquierda, esto es una fiesta, canta y canta la U, ruge y ruge el león. Ahí está, la pelota para Reina, Cuidado, puede caer otro para la U, tiene Reina, viene izquierda al segundo palo, golpe de cabeza, ahí está, manotazo del portero Nicolás Pérez, que en segunda instancia se queda con la pelotita, señoras y señores, lo tuvo la U, otra vez Pedro Molina.
2: Sí, menos mal que está bien posicionado Nicolás Pérez, en dos balones, el segundo, como se puede decir, a quemarropa, y quedó medio resentido el jugador Nicolás Pérez.
0: Sí. Pedro, Eduardo, Rafa, Newlense 0, la U 6.
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1: ¡Pancho!
0: Oye, y a Barzúa nos pica, cuarto árbitro. Por encima, levanta el cartel y adivine cuántos minutos, 6. Yo pensaba que estaba diciendo que la U va ganando 6-0. Y es 6 minutos más de adición para este segundo tiempo.
1: Innecesario, Pancho.
0: ¿Para qué? Usemos el criterio, demos 2 minutos y listo.
1: Claro.
0: Está buscando el séptimo la U. No sé, pero aquí lo vamos a ver, porque usted escucha a Isadora en el deporte, atención, atención, la tiene la gente de la U, ¿para quién? Para Díaz, en la argolla central del campo de jugadores por la banda izquierda. Ahí está, cuidado, se viene el cuadro de la U nuevamente. Ahí está, la pelota rebotó en un hombre del cuadro de Ñublense. No, Garay solamente dice que hay, saca de meta que ofrece el diablo.
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1: 8-1, perdió frente a Naval el 2 de enero del año 82, relata Francisco Pancho Gutiérrez, el concejal del Deporte Amateur.
0: Se viene por allá Rami por la banda derecha, va a pasar el saco Rami, no pasa nada, Rami, ahí está, sale jugando el coro de la Universidad de Chile, nos avisan por interno que hay una reunión acá, los dueños de Ñublense con el director técnico, y por ende el primero en asistir a la conferencia de prensa es Fernando Gago, por si acaso, siempre lo hace el visitante en primer lugar, pero hoy en día lo va a hacer el cuadro de la U, señoras y señores, sale jugando la gente del cuadro de la U, ahí está la U, señoras y señores, esperándola el gato, ahí está el gato, ¡miau! No, mira quién, pues, la gente de la U, cuidado, era Morales para el carepato, ah, cae todo, a Piacere, venimos escuchando música para acá, suave, a Piacere, la tiene Díaz la toca, señoras y señores, aparecen todos en la U, ahí está Turboman, abre por la banda de la derecha para que aparezca Reina, la tiene Reina para Vargas toca el Snoki con un atacante más, nuevamente para Vargas para Ormazábal. Señoras y señores, la tiene Ormazábal atrás, ¿para quién? Para que aparezca, para allá, Saldivia, toca con el carepato Díaz y abre por la banda izquierda, señoras y señores, ahí aparece nuevamente Díaz, la tiene Díaz, toca con Ormazábal, levanta la cabeza Ormazábal para Alisnowski, la tiene la gente de la U, sale jugando todavía, Morales la tiene, rebotó en Enay, mire más, Ovelar, 1 de Ñublense, 20 de la Universidad de Chile. Cuidado, seguido, hombre, la U, pelotazo largo. El flaco Castellón tiene que correr un poco para despejar ese peligro y sale jugando la U lentamente desde atrás.
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0: Ahora, Saldivia, abre por la banda izquierda, señoras y señores, para que aparezca el gato. La tiene Linsnowski levanta la vista. Solo es como estar jugando un taca-taca para que usted me entienda, amigo mío. Cuidado, se viene el cuadro de la U. Abajo tiene que ir el portero Nicolás Pérez. Es como estar jugando al taca-taca, pero usted, el rival, levanta todos los monitos para arriba. O sea, llegar y pasar nada más. Una cosa, graficar lo que está pasando acá en el Estadio Codelco, el teniente, señoras y señores, 49 minutos, le pegó Nicolás Pérez pierna derecha, buscando a Rami, golpe de cabeza de Saldivia, no, la para, la toca, para que salga jugando Ormazábal, autor de un gol también en el cuadro de la U. ¿Quién no ha hecho gol en la U? ¿Cuánto faltan? Señoras y señores, ahí está, la tiene Reyes, se la toca más encima a Saldivia. Si hubiera que destacar a alguien en Ñublense, la verdad es que está mal debe, ¿ah? ¿Eh? Está mal debe, unos 20 partidos. La tiene Salomón, Salomón toca hacia atrás para José Pérez, portero Nicola Pérez, ¡ah! Que la nada más dijo el portero Chillanejo. ¡La recuerda en la parte posterior!
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1: Francisco Mancho.
0: Terminó. Acá en el Estadio Codelco, el teniente de Rancagua, amigos míos, terminó el encuentro. Primer set para la U. La U 6, Deportes Ñublense de Chillán 0. Me quedo con ustedes. Yo me voy a sala de conferencia.
1: Pancho, vamos a cortarle el teléfono. Usted cuando tenga la posibilidad nos llama de vuelta. Nos vamos a quedar acá haciendo los comentarios previos a lo que va a ser la conferencia de prensa, haciendo el resumen, intentando aclarar. Un relato espectacular, una transmisión 100%. Nos quedamos acá en estudio para luego ir con usted a camarines y tratar de escuchar, entender, tratar de dilucidar las explicaciones que nos va a dar el Coto Rivera, Juan José, en esta vapuleada jornada en que la U le ganó por 6-0 a Ñublense. Yo no sé, ¿eh? para mí, Eduardo, creo que debe ser uno de los partidos, no sé si malo, pero más paupérrimo que he visto el conjunto rojo.
3: Ha sido el relato de Francisco Pancho Gutiérrez, los comentarios de Rafael Cuitiño. Ya partido terminado, es historia, con un poco más de 6.000 espectadores en el estadio Teniente Codelco, en la ciudad de Rancagua, la ciudad histórica, donde jugó esta tarde el equipo de Universidad de Chile, hizo de local frente a Ñublense por 6-0. Escuchó bien, 6-0, una de las derrotas más paupérrimas que ha tenido Ñublense, más extensa en su historia futbolística. Recién lo revisábamos, el año 82 en Talcahuano, en el estadio El Morro. Allí perdió 8-1 el 2 de enero del año 1982. De eso ya han pasado 44 años y un poco más.
1: El problema está, y con esto vamos a ir pimponeando, yo le voy a ir dando para que nuestros auspiciadores también tengan espacio. Aquí es cuando uno tiene que conseguirse un lavatorio, llenarlo de hielo y con la tranquilidad sentarse en ese lavatorio, porque uno tiene que calmarse, enfriarse. Aquí culpable hay varios, pero no creo que sea culpable Calderón. Culpable es una parte, es una circunstancia de lo que pasó en el encuentro. Graciani, que venía a falta de fútbol, puede ser, pero ¿quién le dice que juegue el director técnico? Ahí hay una responsabilidad al director técnico. Lo decía Pedro Molina, que siempre se ha jactado que él ve la alineación y sabe si Ñublense va a ganar o va a perder. Hoy día vio la alineación y dijo, no, me encanta, yo creo que volvemos con los puntos a Chillán. El problema es que no estábamos jugando con cualquiera, estábamos jugando contra la U. Un equipo que ni siquiera tiene cancha, ni siquiera tiene estadio. Tiene que salir a buscar, a mendigar, a pedir que por favor le presten un estadio. Le iban a pasar el Estadio Santa Laura, pero por el aforo autorizado no se lo permitieron. Así que no encontré nada mejor que irse a Rancagua, que son 100 kilómetros aproximadamente más cerca de nosotros hacia el norte. El partido no comienza mal para Ñublense, ¿eh? Los primeros minutos creo yo que Ñublense se plantó igual, trató de tener el balón. Yo no sé si hasta que le duraron las piernas o hasta que en algún momento Ñublense se asustó o la U dijo, bueno, a ver, paremos la mano, pues aquí yo soy el local, yo tengo que tener el balón. Y con tres hombres en el medio campo, Rivera, Plaza y Lolo Reyes no fuimos capaces de sostener los cinco hombres que tenían en el medio campo la U. Y fueron transcurriendo los minutos, empezaron a llegar los goles y empezó la desesperación. Luego le comento lo otro.
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1: 6.689 personas, le aclaro Eduardo, las personas controladas. Agréguele a eso los medios de comunicación, la señora del medio de comunicación, el hijo del medio de comunicación.
3: Los guardias,
1: carabineros, en fin, el personal administrativo. Llegamos tranquilamente a los 7.000. Y Ñublense se encuentra con dos goles en contra y agréguele a eso la expulsión. Tiene responsabilidad Calderón, sin duda. ¿Pero qué le quedaba? ¿Dejarlo que entrara el hombre de la U e hiciera el tercero? ¿Y tratar de aguantar con 11 el 3-0? Son cuestiones innatas. Uno cuando está en el fútbol, yo nunca he sido profesional, debo aclararlo, y nunca he sido tampoco un jugador tan requete bueno, digamos, por el contrario. Pero siempre he jugado a la pelota y he tenido la suerte de jugar con grandes jugadores. Incluso aquí en Chillán, en Santiago también tuve la oportunidad de jugar con grandes jugadores. Pero uno se da cuenta que el último recurso es eso, el último recurso. Y creo que Pablo trató de ganarle en la posición al hombre de la U y lo pasa a llevar. Sí, está bien, falta, pero no me parece para roja, fíjate. Oye, pero es que en directo al arco está bien, pero es una jugada de fútbol. No es una jugada intencionalmente en búsqueda de la falta. Es un choque, es el encuentro entre dos hombres, uno que buscaba el arco y otro que lo defendía. En esas circunstancias y bajo ese prisma, a mí me parece exagerada la tarjeta roja. Y ahí ya Ñublense se desfigura. Ahí Ñublense ya le cambia el rostro, ahí Ñublense ya necesita una cirugía plástica, necesita el cambio de rostro. Ya no era Dorian Gray, ya no podía seguir igual. Pero esa respuesta de la banca, ese remesón, ese tironeo de mecha, ese par de chachazos no vino. Porque mantuvimos a un jugador como Gabriel Graziani, que a mí me encanta, pero que viene falto fútbol. Dejamos en la banca a Lucas Molina, que ha sido titular este último tiempo y que más encima nos suma sub-21. Y dejamos en el campo a Calderón y a Geraldino, o ingresamos con ellos. Y por sí solos no habían sido nunca un aporte. Entonces uno empieza como a preguntarse y a cuestionarse. O sea, yo creo que hoy día JJ Rivera anduvo nublado. Yo creo que hoy día JJ Rivera anduvo como el tiempo, absolutamente falto de sol. De ese sol que ilumina, que me da sabiduría, que me permite ver la luz. ¿Es lamentable? Lamentable. Y ahora, lo decía Pancho en el relato, hay una reunión de los dueños del elenco del equipo rojo de Ñublense con JJ Rivera.
3: 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Estamos con Rafael Cuitiño en los comentarios desmenuzando lo que fueron estos poco más de 90 minutos con una goleada estrepitosa que recibió el equipo de Ñublense por 6-0. Y retomamos su comentario de esta reunión que aparentemente se va a realizar entre el cuerpo técnico y los dueños y dirigentes, los manda más del equipo rojo.
1: Del dueño, el dirigente, que es el señor Sergio Llovino. Y aquí uno empieza a reflexionar y aquí uno tiene que traer el lavatorio que yo le decía con hielo para sentarse. ¿Vamos a echar a JJ Rivera? Pero si el plantel que tiene lo dijimos de principio de año y lo reiteramos cuando estábamos en el tercer lugar. ¿Seremos capaces de aguantar con este equipo tan breve, tan corto, tan minucioso, tan microscópico? Fíjate que empiezan a faltar los jugadores claves. Empieza a lesionar un Giovanni Campuzano, no empieza a jugar al 100% el Lolo Reyes y el rendimiento del equipo baja.
3: Tres torneos también.
1: Además, tres torneos que no lo ha hecho mal, no lo hizo mal. En la Copa de la Liga, semifinales, estuvimos a punto de llegar a finales, nos deja fuera a O'Higgins por diferencia de gol. Puerto Montt nos pega a la desconocida cuando ya Ñublense venía destartalado, por decirlo de alguna manera. Entonces, claro, y aquí vienen aquellos que rajas vestidura, aquellos que alguna frase la escuché en más de alguna ocasión años atrás, yo ya lo dije, yo lo había anticipado. No, viejo, si cuando estábamos en el tercer lugar todos nos queríamos subir a la a la cotoneta. Todos nos queríamos subir. Y yo recuerdo en conferencia de prensa haberle preguntado, no una, 500 veces a JJ Rivera si el plantel era el que él tenía y no faltaba alguien. Estoy contento con el plantel. Tiene que asumir su responsabilidad entonces. Claro, pues. Si él estaba contento con el plantel, tiene que asumir esa responsabilidad de tener un grupo de jugadores que no cumplieron con lo que él quería. Un grupo de jugadores reducido. Si aquí la campaña la han llevado 13, 14, 15 jugadores nomás. Y ya han salido algunas figuras de atrás para darle un refuerzo, como el caso de Lucas Molina. Lamentablemente tenemos que darnos cuenta que la no presencia de Giovanni Ábalos también ha sido fundamental. Pero de una u otra manera no le veo patas ni cabeza. Y esta reunión en que le van a cortar, o pretenden, o quieren llamar a los verdugos de María Antonieta, ¿no es cierto?, para llevarlo a la Plaza de Armas de Chillán frente a las estatuas que está ahí y cortarle la cabeza a JJ Rivera, me parece un despropósito.
3: ¿Hasta cuándo tiene contrato Rivera?
1: No, hasta fin de año, como todos los entrenadores en este país. Me parece un despropósito, Eduardo. ¿Por qué? Porque con lo que ha hecho nos tuvo en tercer lugar, nos llevó a una semifinal de la Copa de la Liga, estuvimos en los octavos de final de Copa Chile con este plantel reducido. Claro, me dirá usted, pero no ha cumplido con los objetivos. Pero nosotros no sabemos en la interna cuál es el objetivo. Porque si alguien me dice, no, el objetivo es clasificar a un torneo internacional, ¿con este plantel? ¿Con este plantel? ¿Con este plantel que tiene Ñublense se pretendía estar entre los 7 u 8 primeros? Entonces ahí es donde viene la reflexión. Claro, ahora el que va a ser de guinda de la torta, el que se va a ser el pato de la oda, sin lugar a dudas, será el Coto. Claro, porque a él le van a echar la culpa, mira, que aquí. Pero ¿cuántos jugadores le trajeron? ¿Cuántos jugadores llegaron al término de la primera rueda? ¡Uno! Que era el sexto jugador de O'Higgins. Y aquí vienen todos aquellos que, insisto, enarbolan y buscan culpable. Pero de los que hoy buscan culpable, ¿trataron de buscar soluciones hace unos meses atrás? ¿Duele perder? Duele perder. Y mañana habrá que soportar las tallas en la oficina, habrá que bajar la cabeza frente a los chunchos y nos van a agarrar para el tandeo. Duele, duele. Pero ¿cuánta responsabilidad tiene el hincha? ¿Cuánta responsabilidad tenemos nosotros los medios de comunicación? Que nos hemos quedado pero calladito. ¿Ah? Y cuando estábamos tercero, qué bueno, que aquí y acá. Y nunca fuimos capaces, por lo menos en esta tribuna sí lo hicimos, nunca fuimos capaces como medio de comunicación de decir que esto era un plantel corto. Claro, ahora todos lo dijeron. Te lo aseguro que mañana en los distintos programas, no, nosotros lo advertimos.
3: 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Estamos esperando desde la zona de conferencia las palabras, las reflexiones de los técnicos que pasarán por los micrófonos de Isadora en el deporte. Volviendo a lo que usted estaba hablando, Rafael, ¿cuáles son los jugadores a su juicio que o las plazas o los puestos de que debiera haberse fortalecido Ñublense en este segundo semestre, en esta segunda rueda?
1: A ver, yo creo que en defensa no tenemos nada que hacer, estamos bastante bien. Quizás se había a buscar una alternativa del mismo nivel de Giovanni Campuzano, porque estos últimos partidos ha bajado su rendimiento, no porque él sea malo, sino porque el físico le está pasando la cuenta y ha jugado muchas veces con más de alguna molestia. Entonces teníamos que tener por el sector izquierdo un zaguero lateral que nos permitiera darle la cobertura necesaria cuando no estuviera Giovanni Campuzano. Se fue Bernardo Cerezo, no llegó nadie a cubrir ese puesto. Como dice Pancho Naiden, no llegó nadie a cubrir ese puesto. Y nos quedamos sin un 2 que tuviese la posibilidad de subir, que tuviese la perspectiva, que llegara a terreno enemigo, que nos diera la posibilidad de subir por ese sector. Por ejemplo, En el medio había que tener una alternativa para Lolo Reyes. Manuel Rivera, que los primeros partidos fue una joya. Fue realmente brillante. Yo no sé si ha bajado su rendimiento, ha tenido mala suerte, pero no es el mismo Rivera de la primera rueda de los primeros partidos. Así que por ahí también hay un dejo. Ahora vamos a ver, que estamos ya con el Estadio del Teniente. Vamos en cualquier momento a conectar. Espérame un poquito, Pancho, que te vamos a dar la salida correspondiente.
0: Fue doloroso para el plantel de Copa Chile allá en Antofagasta, y hoy día, bueno, se resuelven con esta victoria aplastante. Un Arce que está en un muy buen momento. ¿Cómo usted analiza lo que vio y qué le entrega para? Sí, estábamos viendo por todos los sectores.
4: Condiciones de entender el partido, de situaciones de uno contra uno cada vez que había un rival, y aparte de eso teníamos esos ataques que creíamos que íbamos a tener, y también desde la solidez de los duelos defensivos y ofensivos. Y también creemos que puede ser que el partido del otro día aún no terminó, todavía tenemos un partido para poder dar vuelta, tenemos jugadores de mucha jerarquía y sabemos que eso es lo que vamos a intentar de tratar de hacer. Continuamos con tener el día de Francia Azul.
5: Fernando, un gusto saludarlo. ¿Cuántos son las inclusiones seleccionados que lamentablemente pudieron estar ante Antofagasta? Se notó la diferencia entre el equipo con la suma de Charles, y también cuánto sumar, valga la redundancia, tanto le hace más de un año y medio aproximadamente que no se ha sido 6-0.
4: A ver, partidos anteriores también los chicos de la selección no estuvieron y los resultados y el rendimiento fue muy bueno. No tenemos que cuidar solamente con un partido que cosas no salieron bien y no estaban los chicos de la selección. Independientemente de eso, son jugadores de jerarquía, por algo están en la selección, pero no fue que venimos partidos anteriores. El equipo también ha jugado chicos que no jugaron hoy, pero venían sumando partidos. Entonces creo que lo importante es que el plantel entiende que tienen que competir entre ellos, que los futbolistas tienen que competir y que cada vez que tengamos una posibilidad, ese rendimiento se tiene que ver en el entrenamiento y después en el día de partido. ¿Cómo? Ahora, es importante, obviamente, y lo dije recién después del partido, yo creo que también la intensidad, la seriedad del equipo para seguir jugando de la misma manera, independientemente del resultado, de tratar de seguir aumentando la cantidad de goles, que no necesitamos la cantidad de goles, y eso es importante, y eso demuestra que el equipo está en un momento muy bueno, mucha seriedad y afrontando los partidos.
6: Nicolás Ávila, de Conexión Azul. Fernando, muy buenas tardes. El siguiente desafío que se le viene para la Universidad de Chile es el partido de Celta contra Antofagasta, un partido que hay que remontar un 2-0 en contra. Entonces, en ese lado quería consultarle qué tan importante es una victoria abultada el día de hoy para que el equipo recupere confianza y para que el hincha crea que este equipo puede dar vuelta al resultado.
4: Yo creo que el partido de hoy no tiene nada que ver con el próximo partido que viene, independientemente del resultado de hoy. Quedan muchísimos días, quedan muchos días de trabajo, son partidos totalmente distintos, pero creo y confío plenamente en nuestro futbolista. Y creo que el partido que vamos a enfrentar, tenemos la posibilidad de ponernos en partido, de poder jugarlo, y creo que el equipo está con esa intensidad de dar vuelta el mal partido que tuvimos el otro día.
7: Víctor Ose, de Emisora Bianquera.
8: ¿Qué tal, Fernando? Buenas tardes. Bueno, después de este gran triunfo, en contraste a lo que pasó en Antofagasta, ¿considera usted que el gran desafío que tiene usted de aquí a final de temporada es encontrar esa regularidad en el equipo? Y una muy cortita, ¿el estado del juego es algo que a usted le gustó en la cancha como para un próximo partido? Digo,
4: el campo estaba muy bien, estaba rápido, estaba a la velocidad que nosotros necesitamos jugar. Y con el tema de la regularidad, ¿a qué te referís?
8: Ha tenido como buenos partidos como hoy, pero caídas como Antofagasta o están peleando el descenso como contra Cobresal. Pero ha tenido también.
4: Cobresal fue un montón atrás.
8: Sí, no, por eso, el desafío.
4: Y todo lo de regularidad y todos los partidos que seguimos ganando continuo, que tuvimos una regularidad muy importante, que los chicos jugaron muy bien. Hay tres chicos que están en la selección, más Tamayo, que son cuatro jugadores. Creo que el rendimiento de los futbolistas fue muy bueno. Que no nos cambie un partido, no nos quedemos con solamente por decir Antofagasta que se perdió. Todavía estamos en serio, todavía tenemos a dar la vuelta y confío plenamente en esto. Eso no va a cambiar la forma de trabajar que tenemos ni la forma de afrontar cada partido.
6: Bueno, así finalizamos la conferencia. Muchas gracias.
4: Gracias, hasta luego.
9: Está Fernando Gago, muchachos, en la conferencia de prensa, en la parte de baja, en lo que es el estado del COA del TNT. Nosotros nos quedamos con ustedes para que ustedes analicen lo que dijo Fernando Gago y enseguida volvemos con lo que va a decir Juan José Rivera acá en la parte baja.
3: 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La reflexión.
1: Cortó, ¿ah? ¿Eh? Cortó, así que hay que esperar que nos llame para la... No, pero no se vaya, después lo... La pero y ahí recibe el llamado y lo abre el tiro. Bueno, pero usted es el que sabe, que tengo que meterme yo también. Ya, es que lo que dice Gago es lo lógico, digamos, se nos abrió el encuentro, tuvimos espacio, se jugó bien, un campo de juego rápido que nos permitía, o sea, no hay mucho que analizarlo de Gago, en realidad fue mesurado, porque a poder de otro día podríamos haber hecho más goles, fuimos absolutamente el único equipo en la cancha, a mí me parece que está dentro de lo que se puede esperar en estas circunstancias y bajo este escenario en que Ñublense vuelve acá a Chillán con 6 goles en contra. Me preocupa mucho la reunión, de verdad lo digo, ¿eh? Yo soy enemigo de que se corten procesos, sobre todo si este proceso significa que nos mantiene en primera vez. Porque al que van a traer va a ser hasta fin de año, con proyección al próximo, va a ser un director técnico con experiencia, va a ser un interino que venga de abajo. ¿Qué me dice usted, Eduardo?
3: Usted dijo primera vez, que nos mantenga en primera.
1: Claro, tiene razón, me equivoqué. El que nos mantenga en primera A y que no nos lleve a primera B. Entonces, empezar con estos cambios, si no hicieron un cambio a mitad de año, trayendo un director técnico experimentado, si no dejamos a Ronald Fuente porque tuvo 10 partidos que no ganó, si no dejamos a Mario Salas porque no rendía, si tuvimos que despedir a Caputo porque se mandó unas declaraciones indebidas, lo de Francisco Arrué siempre lo dejaba afuera porque la verdad que nunca lo sentí director técnico para Ñublense. Si dejamos escapar a García, que ha hecho o que hizo un muy buen campeonato y ahora está ratificándolo en Huachipato, entonces ¿de qué nos quejamos? ¿De qué nos quejamos? Cuando sube Cobreloa, ¿ya? Yo lo primero que le dije a usted, Eduardo, y déjeme de mentiroso, y lo dije en Radio Topater, Radio de Calama, denle las gracias al director técnico y contraten uno de primera. Porque hay directores técnicos para primera y otros para segunda.
3: Claro, era el caso de Emiliano Astorga.
1: Sí, es que da lo mismo. Si no quiero ejemplificar en una persona. Si lo que estoy tratando de decir que hay circunstancias y circunstancias. Entonces, si alguien me dice, no, si es que la solución para que Ñublense gane los partidos que quedan en forma invicta y por goleada es sacar a JJ Rivera, es que no tiene idea de fútbol. Porque el problema no pasa por JJ Rivera. Siempre lo he dicho en este escritorio. JJ Rivera tiene responsabilidad sin lugar a dudas. Es el director técnico, es el alma mater, es el cabeza, es el hombre pensante. Tiene mucha responsabilidad, pero la culpa no la tiene él. La culpa la tienen aquellos que dirigen el club, que son dueños, que traen a jugadores que son baratos, que traen apuestas todos los años. Todos los años llegan apuestas. Y en ese andamiaje en que pasan las fechas, uno tiene que seguir esperando. Yo no quiero esperar a nuestros auspiciadores, querido amigo.
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1: Aquí empiezan a salir las viudas, aquellas que van a ir a llorar a los pies del féretro, empiezan a conseguirse, ¿no es cierto?, y a contratar las famosas lloronas que habían en el campo. Y no se trata de eso. O sea, este país, yo siempre lo he dicho, y ahí me quedo y muero con esta situación. Aquí este es un país de culpables, weón. Pasa algo y vamos buscando culpables. Y después que encontramos los culpables, como ha pasado tanto el tiempo, no hay solución. Hoy día, perdonen que me meta en una cuestión naquera, hoy día veía al ministro de Vivienda y el viejo, perdónenme la expresión tan chilena y tan salida de diccionario, estaba emputecido. Pero emputecido por lo que pasó en Arauco. Entonces, en este país siempre buscamos al que se equivoca, no aquel que me lleva a la solución. Y en este plantel de Ñublense hemos vivido situaciones que son muy especiales. Que son, nosotros sabíamos, y los que algo nos gusta el fútbol, que JJ Rivera es un técnico pragmático. Y lo dijimos desde que empezamos a empatar y que empezamos a ganar, que nunca íbamos a tener una goleada a favor. Perdón, nunca me imaginé que las goleadas tan abultadas iban a ser en contra. Y ojo, que nos ganaron los dos equipos más grandes del fútbol chileno con goleadas. Deme una, Eduardo.
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1: Y nosotros sabíamos que él era pragmático, que era un director técnico que buscaba el resultado, que no es un director técnico defensivo, yo no estoy diciendo eso, pero sí pragmático, manejaba el balón, hacía el gol y empezaba a tocar, buscaba espacio, no se desesperaba, no iba a tontas ni a loca, menos a locas ni a tonta, a buscar el segundo gol. Nosotros lo sabíamos. Quienes sabemos algo de la historia de JJ Rivera sabíamos que iba por ahí. Y es un hombre absolutamente dogmático. Él mantiene su línea de tres en el fondo y no sale de esa oración. No sale de ese rezo. Él mantiene los tres hombres en el fondo, independiente del resultado, el rival, independiente de los jugadores que tenga en la cancha. Entonces, cuando alguien salta ahora y dice, no, pero ¿cómo es posible? Pero si lo sabíamos. Y nosotros contratamos, aceptamos a un director técnico como JJ Rivera que ha conseguido resultados. Y eso es innegable. Aquel que me diga que la culpa la tiene JJ Rivera, no estoy de acuerdo. Puede que él tenga la razón y yo no. Que el resultado pasa por la expulsión de Calderón, yo creo que no. Yo creo que no. Evidentemente se abrieron espacio, tuvo más el balón la U, pero que el 6-0 pase por los pies de Calderón por la expulsión, yo creo que tiene responsabilidad, sin duda. Y una responsabilidad enorme de haber dejado a su equipo con 10, a sabiendas y a lo que había pasado a principios de año, en que tuvo un par de expulsiones que dejaron muy mal parado al equipo rojo, y de hecho salió de la titularidad y con mucho esfuerzo volvió. ¿Qué quiero saber qué va a decir JJ Rivera? La verdad que, a ver si usted insiste y usted lo llama, porque me tiene preocupado. Yo la verdad que quiero escuchar las declaraciones del Coto, que en estos momentos a lo mejor está en reunión, pero yo insisto, yo no creo que sea la solución cortarle la cabeza a la serpiente, porque aquí no hay ninguna serpiente. Entonces, si alguien cree que todo pasa por esta situación, yo creo que no es así. Yo creo que no va por ahí el problema. Vamos a ver si tenemos conexiones con Pancho. Pancho, ¿cómo está?
10: Mira, Rafa, lo que pasa es que como ustedes escucharon, primero salió el texto de la Universidad de Chile,
11: después de esto. Una victoria así, de goles a cero, que nos hace contento. Y muy relajada la gente de la Universidad de Chile también en la salida de la subida al bus. Creo que hermético vino Felipe de Nantes a preguntarnos. Yo no me quise creer la pregunta, la verdad es que no quise, porque ¿qué le vamos a preguntar si lo vimos todo? O sea, ¿para qué meter más el dedo en la llaga? Creo, por lo que me dijo alguien de ADN, que estaba por acá el presidente de Ñublense, el dueño de Ñublense, Sergio Llodino, había una conversación en el sector de Camarín, pero de ahí no se ha dicho nada más. Pedro Molina, ¿usted ha escuchado algo? ¿Usted que andaba por otro lado? Bueno, los saludo nuevamente, buenas tardes.
12: Buenas tardes, Francisco. Sí, como usted estaba informando, yo también he escuchado por acá en los otros medios que también parecen las reuniones de ¿cómo se puede decir? De corte. Estamos, por eso yo creo que el técnico JJ Rivera va a entrar de segundo, como decías tú, siempre la visita es la primera que está en conferencia de prensa, así que esperar qué es lo que va a decir el profe ahora. Sí, ya son 6 partidos, este ya es como la gota que rebalsó el vaso, 6-0 ganarle a Universidad de Chile. Sí, el nombre lo dice todo, es un equipo, uno de los 3 grandes aquí de Chile, jugaron. Se conocen todos los jugadores hechos del campo de juego, aparte también un jugador menos del cuadro rojo de Chillán, también es un espacio enorme que deja el equipo contrario, así que esperar qué es lo que va a decir el profesor ahora en conferencia de prensa, qué es lo que va a pasar, que si de que va a haber técnico nuevo, quién será el postulante, o ya lo tienen visto la dirigente del cuadro rojo de Chillán, porque yo creo que le este partido, como se vuelvo a repetir, 6-0 ya es demasiado.
1: Pancho,
11: el resultado fue demasiado abultado.
1: Pancho,
11: Rafael Coutinho, pero sería, no sé si sería un retroceso más todavía.
1: Yo lo dije, Pancho, yo lo dije en el comentario previo a conversar con usted. Yo creo que el peor error que podría hacer Ñublense es traer otro director técnico. Porque vaya a traer un técnico interino por las fechas que quedan, va a ser un técnico con experiencia, va a ser un técnico que viene de divisiones interiores. ¿Viene JJ Rivera?
11: Sí.
1: Ya, me quedo con usted, Pancho, no hablo más.
11: Sí, vamos a escuchar, no, que también escuchen, pues me habla. Ahí tenemos José Rivera, nosotros solo nos llamamos a escuchar, así que justamente lo llamaron por teléfono ahora, así que ahí estamos. Nos quedamos con la conferencia de don Juan José Rivera.
13: ¿Cómo le va, Juan José? Bueno, supongo que no es una buena tarde después de esta derrota. Usted dijo durante lo que ha sido este campeonato que Ñublense, en lo que ha sido la competición, precisamente, y valga la redundancia, no compitió durante este año en un partido que fue frente a Colo-Colo por 6-2. Hoy día no vuelve a competir Ñublense. ¿Cuáles son las sensaciones respecto a esta derrota dolorosa?
14: Hoy día, si pueden cerrar la puerta, sería genial. Voy a responder las preguntas por respeto a ustedes, porque no tiene nada que ver un resultado con las preguntas que ustedes tienen como trabajo, entendiendo que es un momento súper difícil porque somos seres humanos, no somos robots. Hoy día estoy vapuleado, lógicamente, como estaría cualquier entrenador o cualquier ser humano perteneciente hoy día a Ñublense. No competimos, nos pasaron por encima, fuimos un desastre. No se dio lo que trabajamos en la semana en absoluto. Habíamos hecho una buena semana, pero no pudimos traspasarla. No es el equipo que mostró una cara durante gran parte de este año. Y lamentablemente hicimos un partido como el de hoy día, que no queda nada más que pedirle disculpas a la gente, disculpas al público, disculpas a todos los que pertenecen a Ñublense, a los que son fanáticos, los que son de la ciudad. No tengo nada más que decir, pero después analizar un partido así, nos pasaron por encima absolutamente, y tampoco pasa por un jugador menos, tampoco pasa por otros factores, fue un absoluto desastre y no me queda más que, de hecho hoy día yo estaba justamente ahora, me vine para acá, estaba reunido con los directivos, confesando, me vine para respetar el protocolo de las conferencias. Así que espero que acepten mi respuesta más corta.
15: Siguiente pregunta, Héctor Espinosa.
16: Juan José, ¿qué hace fecha? ¿Cómo lo de aquí para adelante? ¿Cómo proyectamos?
14: No tengo idea. Yo, repito, me acabo de venir de una conversación con los directivos. Después de un partido así, es normal que suceda. Somos gente de fútbol, llevo harto tiempo. No trabajamos para esto. Yo no vine a Ñublense a tener la calculadora para no pelear con el descenso, ¿no? Y vinimos con otra cosa. Lo mostramos durante muchos momentos del año. Lamentablemente el equipo se nos fue a en el último mes y medio, por decirlo así. Y bueno, estamos acá sentados respondiendo más para casi acortar la conferencia, más que otra cosa.
15: Hernán Reyes.
17: Perfecto, ¿qué tal, Juan José? Buenas noches, somos ADN. La pregunta es, ¿qué pasó en esa reunión? ¿Qué es lo que conversaron? ¿Llegaron a algún acuerdo?
14: ¿Por eso
17: se han pensado como por el mal momento poner cargo de expulsión?
14: Lo que más conversamos como cuerpo técnico es en cada momento del año conversamos de los partidos, tanto positivos o negativos. O cuando quedamos tercero, cuando quedamos el día décimo con la goleada. Conversamos siempre con el cuerpo técnico. Pero no ha tenido la posibilidad de llegar a una conclusión con nadie. Me viene a la conferencia por respetar la hora de la conferencia. Y creo que terminando acá, seguiré las conversaciones tanto con mi cuerpo técnico como con los directivos, porque soy un hombre de fútbol, entiendo los momentos, entiendo el fútbol. Lamentablemente hoy día nos vemos insertos en una situación que yo creo que nadie del club lo esperó. Porque hicimos 32 puntos en no sé cuánto, en pocos partidos, nos metimos tercero, nos metimos con opciones de Copa Libertadores y hoy día estamos absolutamente vapuleados, ¿no? Es difícil para el entrenador poder digerir esto y repito, estoy conversando con ustedes por respeto más que por otra cosa.
15: Última pregunta. Nos estamos viendo Cooperativa, gracias por estos minutos. Te preguntaban si te veías en la última, cómo veías salir de la última fecha. Primero, ¿te ves dentro de Ñublense en la última fecha? Por si fuera por ti. ¿Sientes que tienes como para sacarle la vuelta al equipo después de estas 5 horas?
14: Estoy en conversaciones ahora con el director. Es difícil responder sin conversar, sin saber la opinión real de ellos, sin saber si puede cerrar una reunión con nuestro cuerpo técnico. Nosotros, uno siempre llega a un club, a un equipo, con la intención de poder terminar su contrato, a no ser que los directivos tengan otra postura, es muy normal. Sí. Ahora, después de un resultado así, todo queda en duda, que es normal. Somos gente de fútbol, que nos llevamos 5 años dirigiendo, yo llevo 3 años dirigiendo, con victoria y con derrota, jugué 15 años de fútbol profesional, me tocó vivirlas todas. Hoy día es un momento en el cual, te repito, estoy respondiendo por respeto y voy a ir de aquí terminando la conferencia. Conversaré con la gente que tengo que conversar y veremos cuáles son hoy día los pasos a seguir. Reitero las disculpas a la gente de Chillán, a la gente de Ñublense. Es una vergüenza. Yo sentí vergüenza hoy día dirigiendo el partido. Los jugadores también lo sintieron. Y lógicamente, cada vez pedirles disculpas, se acerquen o no, porque uno no trabaja para esto.
15: Estamos por finalizar. Ahí está entonces la palabra del técnico Juan José Vega. Con respecto a lo que pasó, lo que fue y lo reconoce, este desastroso partido, esta derrota frente al cuadro de la Universidad de Chile. Bueno, Rafael Cutiño, nosotros nos despedimos de la parte baja acá del Estadio Codelco Teniente. Nos reencontramos mañana en programa de estudio. Vamos a ver qué más, si llegamos a alguna notita para el programa. Gracias totales, buenas tardes para usted, para Eduardo y para toda la gente que nos escuchó.
1: Buen regreso, que no tengan ninguna novedad, que Dios los acompañe en la vuelta. Así que nos encontramos mañana de 14 a 15 horas. Buenas tardes, Francisco Pancho Gutiérrez. Eduardo, no hay nada más que hablar. Lo demás es, como decía mi papá, son sobras que quedan del asado nomás. ¿Qué más le que mi papá siempre decía eso, cuando ya no había nada más que hablar, decían, lo que queda son las sobras del asado nomás, pues ya no queda ni trago ni carne, así que nos vamos mejor. Oiga, ¿le parece que despidamos de nuestros auspiciadores y damos hasta aquí lo que significa la transmisión de Isadora en el Deporte? Sí. 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
1: 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Por su sintonía, muchísimas, muchísimas gracias. Me despido, quedo contigo, Eduardo.
3: Sí, próximo partido, según el calendario de la ANFP, quedan 15 puntos por disputar. 25 de octubre, 12:30 horas, Ñublense recibe a Coquimbo Unido, que ayer goleó a Colo-Colo, partido que se va a jugar acá en el estadio Nelson Ayllón Arena.
1: Va a ganar Newell's. Oiga, la próxima semana no tenemos fútbol profesional. Por su sintonía, muchas gracias. Ganó la U por 6-0, 16 minutos para las 20 horas. Isadora en el deporte se despide. Nos encontramos mañana a las 14 horas.

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0: Radio Isadora FM indica la hora.
1: Las 19 horas y 56 minutos.
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0: Radio Isadora FM indica la hora.
1: Las 20 horas y 59 minutos.
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